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naciente. Tengo el corazón colmado de gratitud ferviente. En un papel no lograría escribir mis pensamientos.

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1: Gracias a ti.
0: Es la fuente del amor. Dar gracias es cuestión de educación. Ser agradecidos es depende de la relación que tengamos con nuestros padres. Hay gente que sabe dar gracias, pero no son gente agradecida. Agradecido de Dios por darnos a su Hijo que vino a salvarnos.

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casa, cielos abiertos sobre tus finanzas, cielos abiertos sobre tus hijos, cielos abiertos sobre tu salud. Hay cielos abiertos.

0: que como desciende de los cielos la lluvia y la nieve, y no vuelve allá, sino que riega la tierra y la hace germinar y producir, y da semilla al que siembra y pan al que come, así será mi palabra que sale de mi boca. No volverá a mí vacía, sino que hará lo que yo quiero y será prosperada en aquello para que la envié.
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0: San Marcos capítulo 8, versículo 22. Vamos a leer hasta el 26 unidos en el nombre del Padre, del Hijo y del Espíritu Santo. San Marcos capítulo 8, versículo 22 al 26, dice la palabra del Señor. Vino luego a Bethsaida y le trajeron un ciego y le rogaron que le tocase. Entonces, tomando la mano del ciego, le sacó fuera de la aldea y escupiendo en sus ojos, le puso las manos encima y le preguntó si veía algo. Él, mirándolo, dijo, veo los hombres como árboles, pero los veo que andan. Luego le puso otra vez las manos sobre los ojos y le hizo que mirase y fue restablecido y vio de lejos y claramente a todos. Y lo envió a su casa diciendo, no entres en la aldea ni lo digas a nadie en la aldea. Padre, te doy gracias en esta mañana por la palabra. Te pido que ella haya cabida en nuestro corazón, que la palabra hoy sea un aliciente y un bálsamo a nuestra vida, que nos fortalezca, nos anime, nos levante, nos motive. Señor, que tu palabra penetre, Dios mío, cual espada de dos filos nuestro corazón y que en esta mañana tu obra sea hecha en nuestra vida de una manera especial. Señor, ministra nuestro corazón, danos fortaleza, el ánimo, la victoria, pero también el entendimiento, Señor, para observar cada parte de la palabra y asimilarla, Dios mío, de manera sabia. Usa mi vida en esta hora, Señor, en el nombre de Jesús, pon palabra en mis labios, quita toda mala interpretación de tu palabra y que sea, Señor, tú, Dios mío, hablando a través de mi boca. En el nombre de Jesús, gracias te doy, Señor. Aleluya. Amén. Tome su lugar, mi amado hermano, sin dejar de alabar el nombre del Señor. Y en esta mañana quiero compartirles la palabra del Señor bajo el tema, el Señor te pregunta, ¿qué ves? Ese es el tema en esta mañana. El Señor te pregunta, ¿qué ves? El libro de Marcos narra muchos acontecimientos sobre sanidades. Esto es uno de los evangelios en donde se narran la mayoría de las sanidades. Pero este pasaje que leímos del ciego sanado en Bethsaida únicamente se encuentra aquí en Marcos. Usted va a encontrar que de los evangelios, San Mateo, San Marcos, San Lucas y San Juan, hay pasajes que son repetidos y que usted lo encuentra en Lucas y también aparece en Juan. Y si no aparece en Marcos, aparece en Mateo. Pero este específicamente no aparece en ningún otro evangelio, solo aquí. Gloria al nombre del Señor. Así es que este pasaje nos muestra una sanidad de las muchas que encontramos aquí dentro de este evangelio. Alabado sea el nombre del Señor. Bethsaida de Galilea es una ciudad de donde era Felipe, Andrés y Pedro, estos hombres cercanos al Señor. Y contra la que el Señor Jesús pronunció un ay de lo que iba a suceder. Por cuanto no se habían arrepentido ante sus poderosas hazañas, ante sus poderosas obras. Después que alimentó a los 5,000 y los ciegos recibieron la vista, Bethsaida no entendió lo que el Señor pasó a hacer por ese lugar. Por eso es proclamado un ay de parte del Señor, porque esta población o esta ciudad era una ciudad de cierta forma indiferente, que vieron todo lo que el Señor hizo, mas sin embargo su corazón estaba endurecido y no prestaron atención a lo que el Señor había pasado a hacer por ella. Por eso se extiende este ay. Y dentro de todos estos pasajes que encontramos aquí, aparece la situación o el episodio de este hombre ciego sanado en Bethsaida. La Biblia no relata el nombre, la Biblia no relata quién era ni de dónde salió, pero sí relata que este hombre lo trajeron al Señor porque tenía una necesidad, porque estaba padeciendo de una grave enfermedad que lo había dejado ciego, o un episodio de su vida, la Biblia tampoco lo relata, que lo había dejado ciego. Tampoco especifica si era ciego de nacimiento. Lo cierto era que padecía de esta situación, por decirlo así, o de este suceso que no le permitía ver. ¿Qué es ver? Ver es percibir algo material por medio del sentido de la vista. Pero cuando vemos, es cuando el ojo recibe toda la luz suficiente y luego genera imágenes que la emite al cerebro e instantáneamente se reproducen y usted las puede observar, ¿verdad? El hermano Dubán hace sí, porque él está estudiando eso y entiende, ¿verdad?, con más claridad lo que yo estoy diciendo. Usted todo lo absorbe por el ojo. Inmediatamente se crean las imágenes, va al cerebro y usted empieza a observar. Son fracciones de segundo. Y uno dice, ¿el ojo ve? No, el ojo no ve. Gloria al Señor, él solo recibe la luz. Pero el cerebro está tan diseñado perfectamente que inmediatamente son imágenes de fotos que van saliendo y usted puede ver en cuestiones de fracciones de segundo. Así es que este hombre padecía de eso, de esta bendición que tenemos nosotros de podernos ver, de ver todo lo que está a nuestro alrededor, de poder ver los colores a la perfección. Este hombre no tenía eso. Pero cuando usted lee el pasaje, usted se va a encontrar con algunas situaciones que podemos detallar específicamente aquí. ¿Como cuáles? Una, dice, vino luego a Betsaida y le trajeron un ciego. ¿Quién vino? El Señor. El Señor llega a Betsaida porque él era necesario pasar por ahí. Pero cuando él llega a Betsaida, llegan unas personas y le traen a él un ciego. Aquellos que de pronto, ¿verdad?, vieron a este hombre que tenía una limitación y le dijeron, vamos a llevarte donde Jesús. Mira, Jesús te puede sanar. Jesús te puede libertar. Jesús te puede permitir orar por ti y tú vas a ver. Y aquellos animaron a este hombre y lo trajeron a donde el Señor. La Biblia no dice que él fue. No, lo trajeron al Señor. Y usted se imagina dos, tres personas trayendo a este ciego. Lo traerían de la mano, todos caminando, ¿verdad? Y lo pusieron delante del Señor. Alabado sea el nombre de Cristo. Cuando él llega, inmediatamente se torna todo el ambiente en el enfoque a este hombre. Le trajeron un ciego. Quizás cuando llegaron, los que estaban alrededor empezaron a preguntar, ¿qué tiene? ¿Y qué tiene? Ciego, es ciego. Es ciego. ¿Y qué tiene? Es ciego. Pero el ciego llegó y hasta aquí no había pasado nada. Pero sigue diciendo más la palabra. Y le rogaron, ¿qué dice? Al hombre lo trae, sus amigos, familiares, la Biblia no lo dice, pero vamos a suponer nosotros que eran unos amigos. Porque cuando uno tiene algo bueno, uno quiere que los demás también lo tengan. Cuando usted encuentra algo bueno en la vida, usted quiere que los demás también lo tengan. La gente a veces no dice, pero ustedes sí predican la palabra. En todas partes, ustedes a todo el mundo le predican. Claro, porque de esto bueno que hemos conocido, queremos que otro también lo tenga. Oiga, nosotros queremos que en los hogares no hayan pleitos. Queremos que en los hogares no haya muerte. Queremos que en los hogares se viva en tranquilidad y en paz. Eso, por eso es que nosotros predicamos la palabra. Porque nosotros queremos que la gente tenga lo que nosotros hemos conocido. Y por esa razón, hacemos el esfuerzo y le predicamos a otro. Aleluya. Porque si usted va hoy y observa, hermanos, la prensa y se da cuenta de las noticias, lo que usted va a encontrar es un desastre en la sociedad. De los pleitos, las contiendas, hermanos, y lo que hoy vemos, la última noticia que fue la del viernes, ¿verdad?, que alcancé a leer porque ayer no vi el periódico, pero el señor en Bogotá, 62 años, entró a la casa, al apartamento donde vivía su ex esposa y la asesinó a ella, a su hijo, a un sobrino y después se mató él. Todo esto es lo que nosotros encontramos en la noticia. Y pudiera ser esta una, pero después de esta muchas otras. Y porque nosotros hemos encontrado algo bueno, nosotros queremos decirle a otras personas, mira, yo he encontrado a alguien que me ha dado una tranquilidad y una paz, que ya yo no vivo como vivía antes. Que yo he podido romper con las cadenas que ataban mi vida. Y ahora me siento libre. Ahora soy otra persona. Ahora no vivo entristecido, no vivo amargado. No vivo sufriendo por lo que yo vivía en el pasado. Soy una persona tranquila. Soy una persona libre. Ven, conoce al que yo conozco. Eso es lo que sucede. Y por eso cuando alguien nos habla que tiene un problema, uno le dice, te voy a ayudar a orar. ¿Quieres que ore por ti? Porque nosotros sabemos que esa es la fuente y el canal que lleva a que Dios mueva su mano y que se hagan milagros. Pero lo que sucede es que hay mucha gente, como la gente de Bethsaida, indiferente. Hermanos indiferentes. Aleluya. O como este ciego que le trajeron al Señor. Otros amigos lo trajeron y lo pusieron delante del Señor. Pero ¿qué sucedió? Que cuando estaba ahí, otros empezaron a rogar por él. Aleluya. Y uno dice, caramba, ¿cómo es posible que este hombre con una necesidad y lo presentan delante del Señor y el hombre estaba estático? Como si no hubiese nadie extraordinario delante de él. Este hombre estaba ahí, bien puesto, ciego, sumido en su miseria, pero delante de él el Todopoderoso, que le podía hacer el milagro, y el hombre no reacciona. Los que estaban con él empezaron a decirle: Señor, sánalo. Señor, puedes sanarlo. Por favor, pon tu mano. Y el hombre ahí, como nada, como diciendo: yo estoy cómodo, ciego, no hay problema. Y los amigos, viendo la necesidad que había en él, aleluya, porque los amigos veían: hombre, vamos a aprovechar que esta es la bendición de este hombre. Señor, por favor, sánalo, haz algo, Señor. Aleluya. Pero el que tenía la necesidad estaba totalmente indiferente. No hizo nada. Aquellos rogaron y rogaron, pero el que tenía la necesidad estaba distraído. No se había dado cuenta de lo importante que era tener el sentido de la vista. No se había dado cuenta lo importante que era poder poseer la habilidad de ver. Y por esta razón encontramos un hombre que no le interesaba si veía o no. O quizás, no lo dice la Biblia, lo miro yo, como otros lo llevaron, ¿verdad? Él no le dio mayor importancia. Él lo vio como algo indiferente. Oiga, qué cosa tan terrible, hermanos. Porque cuando uno tiene una necesidad, oiga, y aparece alguien que puede hacerte el milagro, a uno se le encienden, ¿verdad? Se le abren las luces, se le iluminan los ojos. Oh, alabado sea el nombre del Señor. Si es que a veces cuando no tenemos plata y usted va por la calle, usted dice: Señor, que me encuentre un billete, que me encuentre un billete. Y usted va mirando todos los rincones. ¿Sí o no? Y usted revisa todas las blusas para ver si dentro de los bolsillos hay algo. Y uno busca todas las caletas y cuando usted encuentra ese billete de 2,000. ¡Aleluya! Uno dice: Señor, gracias por estos 2,000. Pero cuando aparece uno de 20, oiga, hermano, y si es de 50, usted vio la gloria de Dios. ¿A usted no le ha pasado? A mí sí. Usted sabe que en la pandemia uno colgó la ropa, ¿verdad? Y uno andaba con pura ropa de casa. Allá, ¿qué ropa iba uno a ponerse? Y yo, el primer día que vine a culto, me puse una blusa que tenía dos bolsillos aquí. Y cuando yo llegué aquí, me metí las manos. ¡Aleluya! La primera vez que venía a la iglesia y saco, hermano, un billete de 20. ¡Ay, Señor, gracias! ¡Gracias por esta bendición! Dígame usted, cuando uno tiene una necesidad, y esa es monetaria, económica, ¿verdad? Material, que se puede reponer. Pero un sentido y como el de la vista, hermano, eso es de apreciar. Eso es inigualable. Aleluya. Este hombre llegó hasta donde estaba el Señor y no hizo ninguna acción. No se tornó agradecido con que lo hubiesen llevado. Él no mira el accionar de que le dicen: te trajimos frente a Jesús, está aquí y Él te puede sanar. No, él no tomó en cuenta nada. Alabado sea el nombre del Señor. Así que cuando sus amigos, ¿verdad?, empiezan a rogarle al Señor que lo sane, que lo sane, que lo sane, el Señor lo toma de la mano. ¿Y qué dice el versículo 23? y tomándolo, entonces tomando de la mano al ciego, le sacó fuera de la aldea. Aleluya. Señor vio a ese hombre y le dijo, ven acá, agárralo aquí, ven acá, vamos. Y lo llevó fuera de la aldea. Usted va a encontrar que en muchos pasajes de la palabra encontramos muchas sanidades. Y en cada una de ellas el Señor actuó de diferente forma. A unos inmediatamente ahí los sanó, a otros no los tocó, solo dio la palabra. Pero a este lo tomó de la mano y lo sacó fuera. Digo, Señor, ¿qué pasó aquí? ¿Por qué no oró ahí delante de sus amigos? ¿Por qué el Señor no oró delante de ellos? Y observa bien que a la hora del toque del Señor, siempre hay en nosotros una reacción. Cuando a nosotros el Señor nos toca, siempre hay una reacción. Hay gente que llora, hay gente que danza, hay gente que habla en lenguas. Hay gente, hermanos, que llega a su casa o sale del culto en mucho gozo porque ha sentido el toque de Dios. Pero este hombre, a pesar de que el Señor lo toma de la mano y caminaron fuera de la aldea, esto no me habla de que llegó de aquí a la puerta, no. Esto me habla de que hubo una caminata de algunos minutos y él lo toma y lo saca de la aldea. Sin embargo, la palabra no relata que el hombre haya hecho algo. No hubo ninguna reacción de él. Simplemente el Señor lo toma y lo lleva de la mano y él sigue detrás del Señor. Como quien dice, me agarró y me llevó. Aleluya. Pero no hubo una reacción. Cuando a una persona el Señor le toca y no hay una reacción, hermanos, eso no es culpa de los que están alrededor. No es culpa del predicador. No es culpa del Señor, es culpa mía. Porque, mire hermanos, ¿qué hace que una persona aquí se pare? A gritar y a gritar y a gritar y a gritar. Si usted no quiere, no pasa nada. Nada. Pero si usted viene de su casa dispuesto a que Dios le hable, solo bastará escuchar una sola palabra y usted puede ser conmovido, compungido de corazón. Porque esto no es de lo que me dice otro. Esto no es de lo que yo quiero que haga otro para yo poder sentir la gloria de Dios. No, esto es de lo que yo provoco. Esto es de lo que yo hago que Dios mueva su mano. Esto es de lo que yo hago que Dios haga en mi vida. Porque de que Dios toque mi vida depende solamente de mí. De nadie más. Alabado sea el nombre del Señor. Así que este hombre lo toca al Señor. Aleluya. Y lo lleva fuera de la aldea, pero no pasa nada. No hubo ninguna reacción. Entonces observe que la parte B sigue hablando del versículo. Y dice, y le sacó fuera de la aldea y escupiendo en sus ojos. Aleluya. ¿Sabe usted que esta acción de escupir es una acción de humillación? Cuando a un judío le escupían, era una acción de humillación. ¿Por qué? Porque era la forma de ellos hacerle sentir a la otra persona que lo estaban humillando. Así que usted observe aquí, ¿cómo sería la actitud de este hombre cuando lo llevaron al Señor y lo pusieron enfrente? ¿Verdad? Como algunas veces uno le dice a algunas personas por algún lugar del mundo, ¿verdad? ¿Y usted quiere seguir al Señor? Ni sé. Aleluya. ¿Sé cómo? Ni sé. Alabado sea el nombre del Señor. ¿Cómo sería la actitud de este hombre? Que el mismo Cristo, que era un hombre de paz, le dijo, yo me lo imagino, hermano, si hubiéramos sido uno de nosotros, ¿qué hubiéramos hecho? ¿Tú crees que yo te voy a sanar a ti? Fuera, te quedas ciego. ¿Sí? Dígame usted. Claro, ese es como que va a prestar con dos piedras en la mano. me haces el favor, me prestas 20 mil pesos y te los pago cuando yo pueda. Usted dice, ¿qué? ¿Mi plata para ti? Fuera, no tengo. Manito, que y hay gente que va peleando. No tengo. ¿Y usted sabe por qué se ha endurecido el corazón de la humanidad? Por causa del mismo hombre. Porque hay gente a la que usted le sirve y nunca agradece. Hay gente a la que usted le extiende la mano, ¿verdad? Y le presta y se queda con la plata suya. Hay gente que usted le brinda el amor, el afecto, le abre las puertas de su casa y terminan robándole. Y hay otros más atrevidos que van y le enamoran a la mujer dentro de la casa suya. Oiga, y por eso la gente hoy dice, no, hay que tener cuidado porque a todo el mundo no se puede dejar entrar. Cuidado con prestar. Alabado sea el nombre del Señor. Porque después que se les abre la puerta, se ponen como unos gatos bravos. No les pueden decir nada. Ay, acuérdense que usted es cristiano. Sí, soy cristiano, pero la plata no la trabajamos, hermano. Y la plata no es para regalarse. Es para ponerla a producir. Alabado sea el nombre del Señor. ¿Usted se imagina si este hombre no los hubiesen traído a alguno de nosotros? Y que hubiese venido con esta antipatía así. Indiferencia. Y usted con el poder de sanarlo. Ay, pobrecito. Eso hubiera seguido ciego. ¿Sí? Porque, hermanos, la actitud nuestra es la que mueve la mano de Dios. Es la que mueve la mano de Dios. Mire, hay gente que con pequeñas palabras conmueve el corazón de otro. Y uno dice, caramba, ¿cómo lo hizo? Llegó de la manera adecuada. Dijo las palabras correctas. Alabado sea el nombre del Señor. Yo siempre pongo el ejemplo. Usted dice, la hermana siempre habla de lo mismo. Siempre pongo el ejemplo de la gente que se enamora. ¿Verdad? Hay hombres que llegan y le dicen a la hermana, ¿podemos orar? Y otra dice, niña, cuidado. Mira que ese es feo. Pero ella que lo está escuchando, dice, ay no, él es tierno, hija. No seas así. No seas así. Cuidado, cuidado que él es feo. Y la otra está viendo lo físico, pero dice, no, pero es que yo estoy oyendo. Ese hombre es tierno. No, no, no, hay que darle la oportunidad. Y le da la oportunidad. Y uno dice, ¿qué le dio? El corazón que se lo abrió. Llegó y tocó. Porque las palabras tiernas mueven la mano de Dios. ¡Aleluya! ¿Te ha visto eso? ¡Claro! Por eso es que las palabras airadas lo que producen es pleitos, contiendas, disensiones. Las malas actitudes, eso es lo que provoca. Gloria al nombre del Señor. El Señor lo lleva afuera y lo escupe en la cara. Y uno dice, ay padre, ¿cómo así que lo escupiste? Sí. Fue la reacción, aleluya, que el Señor tiene con él. ¿Por qué? Por su forma de presentarse. Y era una práctica en la antigüedad. Manadina, hágame el favor. ¿Quién me va a ayudar con la cita? Deuteronomio 25:9. Vamos a leer qué dice ahí, hermano. 25:9. Gloria al nombre del Señor. Si usted lo tiene, hermano, acompáñeme aquí a leerlo.
1: Se acercará entonces su cuñada a él delante de los ancianos y le quitará el calzado del pie y le escupirá en el rostro y hablará y dirá, así será hecho al varón que no quiere edificar la casa de su hermano.
0: Ahí está, hermano. Lo dice la palabra. Estas eran las leyes humanitarias. Resulta que un hombre se casaba, ¿verdad? Y por cualquier motivo moría. ¿Qué le tenía que hacer el hermano? Sucedía a su cuñada. Él la tomaba y el primer hijo iba en nombre del que había muerto. Pero había algunos que no querían y no le querían dar prole a la mujer para no darle el apellido del que había muerto, el nombre del que había muerto. Entonces, ¿qué hacía la mujer? Ella lo llevaba delante de los ancianos y le decía, mire, él no quiere darme hijos. Eran leyes humanitarias. Él no quiere darme hijos. No quiere darle prole a su hermano que murió. Entonces, si él determinaba no hacerlo, la mujer públicamente iba a él, lo arrodillaba, le quitaba el calzado y ella le escupía la cara. Y decía, y así haga Jehová, ahí dice, al varón que no edifica la casa de su hermano. Públicamente lo humillaban. ¿Por qué? Porque no quería edificar casa al muerto. El primer hijo debía de ser a él. Pero como él no quería, humillaban públicamente delante de todo el pueblo. Aleluya. Era una humillación hacerlo. ¿Y sabe por qué a veces el Señor nos tiene que humillar? Por nuestra indiferencia. Desafortunadamente es así. Porque cuando Dios está hablando a nuestra vida y nos habla y nos habla y nos habla y nosotros no atendemos, entonces Dios reacciona desde otro punto de vista y ¡pum! Nos escupe la cara. Y uno dice, pero Dios, ¿por qué es malo? No, es que te ha estado hablando. Es que te ha estado advirtiendo. Es que te ha estado llamando con lazo de amor, pero como no has querido, Él te va a llevar delante de todos y te va a bajar la cabeza para que puedas entender que te ha estado llamando. ¡Aleluya! Por eso lo hacía ahí, ¿verdad? Póngame el versículo, hermana. Por eso la mujer lo hacía públicamente. Porque usted cree que en la casa ella no la hacía currucucu y le decía, mi amor, pero dame el hijo. Muchacho, vamos a tener un hijo. ¿Cuántas veces se lo habría pedido? Muchas. Hijo, pero dale la prole. Ten uno para el muerto y el resto para nosotros. Y acá, no, no lo voy a hacer. No, no. Pero llega un momento en que las mujeres se cansan. Aleluya. ¿Te ha visto una cosa con la que juegan los muchachos hoy que se llama slime, verdad? ¿Slime es que se llama? Eso que hacen con goma. Que estiran, estiran, estiran. Pero hay un momento en que se rompe por lo delgadito que es. Así somos nosotras las mujeres. Usted no puede estirar, estirar, estirar, estirar, estirar, estirar. Oiga, pero cuando eso se rompe. Y si hay alguien terco, somos nosotras las mujeres. ¿Verdad? Pues yo también soy mujer. Y cuando uno dice no, hay poder en la sangre de Cristo. Diga, agarre, apague y váyase. Porque usted va a tener que hacer un curso para poder doblegar otra vez eso. Ella dijo, ¿ve cuántas veces lo habrá pedido? Mi hijo, por favor, vamos a tener un hijito. ¿Cuántas veces le hizo currucucu? ¿Cuántas veces, verdad, le preparó la comida que a él le gustaba? Hoy sí quiero. Y el hombre no, no le quedaba otra opción, sino exponerlo públicamente. Aleluya. Y después los hombres dicen, ay, voy a contarle mi vida privada al pastor. Y ahí dice, ah, pero es que no me quieres hacer un hijo. Porque el anciano representaba ahí como hoy en día el pastor. Así tal cual. Ay, ¿por qué vas a poner las quejas al pastor? Porque tú no te quieres acomodar, muchacho. Eso es lo que sucede. Que tú en la casa eres uno y aquí en la iglesia eres otro. Ven acá que te voy a llevar delante del pastor para que sepan quién eres. Ahí está. Le quitaba los zapatos y le escupía la cara. ¡Ella! ¿Usted se imagina a ese hombre? Ese varón de casa. ¡Aleluya! ¿Cómo era? Humillado. ¿Cómo sería su reacción? Terrible. Pobrecito, porque de todas formas era el hombre de la casa. Pero era la única manera que podían reivindicar a esa mujer. Y está dentro de las leyes humanitarias que dejó el Señor para el Antiguo Testamento. Cuando usted va al libro de Marcos o al Evangelio, capítulo 10, verso 34, vamos a encontrar cómo también le escupieron la cara al Señor. ¿Y qué hicieron? Todo aquel que estaba, gloria al Señor, en el San Marcos, ahí cerquita de donde estamos en la cita, capítulo 10, versículo 34, ahí está, mire. Y le escanearon, le escarnecerán, léalo.
1: Escarnecerán, le azotarán.
0: Aleluya.
1: Escupirán en él
0: y le matarán.
1: Mas al tercer día resucitará.
0: ¿Cómo paramos a este Jesús charlatán? Escúpanle la cara. Señal de humillación. Escúpanlo. Fue lo peor que hicieron. Por eso también le rompieron sus ropas. Era lo más terrible que le podía pasar. Escupirle la cara. Quitarle la ropa. Alabado sea el nombre del Señor. Y mire lo que dice el libro de Números, capítulo 12, versículo 14. Vamos a la cita bíblica. Números, capítulo 12, versículo 14. Gloria al nombre del Señor. Estamos mirando cómo es que se representa bíblicamente cuando se humillaba a una persona. 12, verso 14. Mire qué sucedió aquí. Esta es María, la hermana de Moisés. Cuando se puso a murmurar de la esposa de Moisés, ¿qué le cayó? Lepra. ¿Y qué querían añadir, verdad? No, no la saquen fuera. Por favor, déjenla aquí adentro. Miren que es nuestra hermana. Y viene la palabra. Dice, no, no. Respondió Jehová a Moisés. Dios mismo le habló a Moisés. Le dijo, no, ven acá. ¿Por qué, Moisés? Si es que ella se puso a hablar, no podemos. Alabado sea el nombre del Señor. Dice, pues si su padre hubiera escupido en su rostro, ¿no se avergonzaría? Claro. Si el padre la hubiese escupido a ella públicamente, se hubiera sentido avergonzada. ¿Verdad? Dice, ¿no se sentiría avergonzada por 7 días? Se ha echado afuera del campamento por 7 días y después vuelva a la congregación. Porque también lo que ha hecho no está bien. Es como si la hubiesen escupido en la cara. Porque ha pecado, tiene lepra, para afuera. Gloria al nombre del Señor. Porque la indiferencia trae consigo humillación. Y la humillación trae consigo que Dios nos haga a un lado. Aleluya. Hermana, ¿así tan duro? Sí. ¿Sabe por qué? Porque Dios nos da a nosotros mucha tregua, mucho largo, gloria al nombre del Señor. Y Él nos habla y nos habla y nos habla. Y a veces nosotros somos muy indiferentes. Muy indiferentes. Y entonces el Señor, ¿qué tiene que hacer? ¡Puf! Nos escupe. ¿De qué forma, hermana? Sí, literalmente. No. Nos va a tomar por donde más sentimos. Y por ahí nos va a doblegar. ¿Cómo, hermana? Cada uno tiene su lado por donde el Señor sabe que puede doblar su cerviz. Porque usted sabe que hoy la gente anda así de pecho inflado, ¿verdad? Con el pecho afuera y la cara levantada. Gloria al nombre del Señor. ¿Y el Señor qué hace? Lo joroba, le dobla la cerviz. ¡Aleluya! Porque no podemos andar así. Porque dentro del Evangelio no podemos. Es necesario que haya un cambio en nuestra vida. Que haya una transformación. Alabado sea el nombre del Señor. Y yo digo, muchos de nosotros somos como el ciego. Con necesidad y teniendo al Todopoderoso. Y no hacemos nada para que Él se mueva a favor de nuestra vida. Eso es lo más triste de esta historia. Que este hombre pudo haber hecho que el Señor al primer instante hubiera hecho algo por él. Porque hermanos, en la palabra usted va a encontrar a hombres que tenían necesidad. Hombres que tuvieron la necesidad de que Dios hiciera algo. Y nadie tuvo que decirle, te llevo, te acompaño, te acerco a donde está el Señor. No, no, no. Ellos mismos entendieron que ellos necesitaban ser diferentes. ¿Usted se acuerda de Bartimeo? Aleluya. Bartimeo está en Marcos capítulo 10, verso 46. Bartimeo era un hombre que había escuchado hablar del Señor. Y cuando escucha el estrupicio de mucha gente que va pasando, le voy a parafrasear, aunque ahí la hermana lo está colocando. Y el hombre escucha que viene una multitud y pregunta, ¿quién viene? ¿Quién viene? Jesús. ¿Quién? Jesús. ¿Cómo? Aleluya. Jesús el que sana, el mismo. Ya él había escuchado. Y por eso cuando el Señor va pasando, ¿usted cree que a Bartimeo alguien le dijo, Timeo, te presto un micrófono? No, hermano. Bartimeo dijo, ¿cómo? ¿Por dónde va? Ya pasó. Aleluya. Se para este varón. Yo me lo imagino, hermano. Porque Bartimeo no corrió. Bartimeo no se puso a apartar gente. Bartimeo empezó a gritar. A gritar voz en cuello. Aleluya. Una, dos, tres veces. Hasta que detuvo al Señor en el camino. Y la gente le decía, pero cállate. ¿Cómo? Si yo soy el que estoy ciego. Si yo soy el que no veo. Se me va a pasar la oportunidad. No, Señor, este hombre hoy se detiene porque yo lo necesito. Hermana, ¿qué le pasó? Tengo problemas. ¿Y por qué no ora? Ay, El Señor va a seguir de largo. No lo llame. A ver qué va a suceder. El problema se va a quedar. Y se va a adueñar no solo de su vida, sino también de su familia. Y ahí se queda. ¿Ustedes saben cuántas casas el enemigo se ha metido? Y se ha quedado ahí. ¿Y quién lo saca? Nadie. Porque la gente no quiere orar, hermano. Los mismos creyentes no quieren orar. Oiga, Bartimeo no era cristiano. Oyó hablar del Señor. Y este varón dijo, no. Este no se para, no se va. ¿Qué sucedió? El Señor se regresa. Se regresa a Cristo. Aleluya. Se regresó al Señor. ¿Qué quieres que te haga? ¿Qué quieres que te haga? Aleluya. Lo que provoca una oración. Lo que provoca una verdadera actitud. Lo que provoca un hombre y una mujer que entiende para qué Dios lo ha traído. Para qué Dios lo ha salvado. Para qué Dios ha hecho algo en él. Aleluya. Mire, hay personas que tienen tanto privilegio que Dios las pone en lugares donde no han ido otros. Y hay gente que dice, ah, que yo me salí de un trabajo y me metí en otro. Con una facilidad. Y hay gente que le toca lucharse para conseguirse un trabajo. ¿Te crees que eso es suyo nada más? No. Eso es Dios. Eso es Dios. Dios da una gracia que uno a veces se queda admirado. Gloria al nombre del Señor. Bartimeo detuvo al Señor. Y cuando el Señor se fue de ese pedazo, Bartimeo ni capa, ni nada, ni ceguera. Con los ojos yo me imagino viendo todo. Aleluya, Bartimeo. ¿Verdad? No lo dice la Biblia, lo digo yo. ¿Y por qué hables tanto? Hace mucho que no veía. Hace mucho que no veía. Aleluya. Oiga, qué bueno es ver. ¿Usted se imagina a este hombre contento? Claro. Porque las bendiciones añaden gozo. Hay cristianos que viven tristes. Es que Dios no hace nada por mí, hermana. Y usted está orando para que él haga. Usted está moviendo la mano de Dios. Yo peleo también con Dios. Siga peleando. Él me dice, yo también le digo, porque

cederle. ¿Y qué se pregunta el uno al otro? ¿Qué no le ves aquí en su casa? La mujer estaba cómoda. ¿Qué no ves? Uno al otro le dijo al criado, ¿verdad? Oye, yo no le veo a ella hijos. No veo hijos aquí en esta casa. Aquí no hay niños. Aquí no hay gente que grite. No hay gente que ensucie. Ah, bueno. En el verso 16, ahí está. Y él le dijo, el año que viene por este tiempo abrazarás a un hijo. Y ella dijo, no, señor mío, no, varón de Dios, no haga burla de tu sierva. Pero al año siguiente, la tsunamita había parido. Y ya tenía un muchacho. Eso es en el verso 16. Pero en el verso 20, ya hablan de que el muchacho creció. Y ahí dice que le dio un dolor en la cabeza. Y el papá lo trajo a ella, lo puso a su rodilla y ella lo estuvo ahí sobando, ¿verdad? Acariciándolo, mijito, mejórate, pa. Pero el hijo se muere. Y se murió el muchacho. Ella lo lleva a su casa, lo acuesta en la cama y le dice al esposo, préstame un asno, que yo voy a hacer un mandado. ¿Para dónde vas? A hacer un mandado. Y se fue. Y cuando va llegando donde Eliseo, en el verso 30, gloria al nombre del Señor, Eliseo manda al siervo y le dice, ve tú adelante, agarra mi báculo. Y le manda las especificaciones, toca al muchacho, no saludes a nadie, y cuando llegues lo tocas, pa. Y ella dijo, mire siervo, mire señor, yo no necesito a Eliseo, yo no necesito a Jesse, ni necesito el báculo. Yo necesito que seas tú el que vaya. Pero es que va el siervo allá adelante también, a él también Dios lo usa. No, yo no necesito a él, yo quiero que vayas tú, aleluya. En el verso 30, dice que ella se hace de sus pies. Dice, dijo la madre del niño, vive Jehová y vive tu alma, que no te dejaré. Ella dijo, yo de aquí no me voy hasta que tú no te muevas conmigo. Yo de aquí no me voy hasta que tú no te muevas conmigo. Vaya mujer, que allá va el siervo adelante con el báculo. Él ora por él y Dios lo levanta. No me voy. Aquí me quedo. Yo necesito que seas tú el que me acompañe. Vaya mujer. No me voy, Señor. Aquí me voy a quedar porque yo quiero que seas tú. Aleluya. ¿Cuántas veces le insistiría? Y le insistió, y le insistió, y le insistió. Pero ella no se iba. Ni ella lo dejaba, ni el hombre se movía. Hasta que por fin en el verso 35, entonces él va camino con ella. Y él, ¿verdad? Cuando llega, Jesse no había podido hacer nada. ¿Qué sucedió? Que él ora por el muchacho, se extiende sobre él, sopla, aliento, gloria al Señor, camina a la casa, vuelve y se bota sobre el muchacho y Dios lo levanta. Aleluya. ¿Usted se imagina a esta madre? Que Jesse hubiera ido, lo oró, lo tocó con el báculo y nada pasó. Y se lo hubiera encontrado ella de camino cuando Jesse hubiera regresado, ¿verdad? ¿Y de dónde viene Jesse? ¿No pasó nada? Y yo, no. Yo no necesito intermediarios. Yo necesito que sea Dios directamente el que actúe. Y en ese momento, Eliseo representaba a Dios. Porque hay ocasiones en las que usted no necesita que el hermano le ponga la mano. Que otro ore por usted. Hay ocasiones en las que usted no necesita que nadie, ¿verdad?, haga una oración. Porque a veces la gente dice, ay, me han dejado solo. Es que es usted y Dios. Porque hay situaciones que no necesitan de nadie más. Y Dios les permite así. Que sea usted y Dios solamente. Para Dios poder moverse. Para que usted se dé cuenta. Que ha sido Dios el que ha actuado. Esta mujer se agarró de sus piernas. Yo me la imagino ahí prendida. Y el hombre, vaya mujer. Y ella, no me voy. Aquí me quedo. Yo necesito que tú vayas conmigo. Hasta que el corazón enternecido de esta madre movió ese corazón del varón. Y él se dispuso a ir. Y el niño fue levantado. Estaba muerto. Y esto lo pudiéramos representar en este tiempo. La oración de una madre. Con sus hijos muertos, ¿verdad? Espiritualmente. Pero yo le digo algo. Si usted insiste. Insiste y persiste, Dios le sopla vida. Eso solo lo hace Dios. Porque observe que ella no tuvo esperanza en el que iba con el báculo. Usted no puede estar esperanzada
diciendo es que si él anda con fulano, yo sé que Dios lo levanta.

Eso no es de eso. Es que yo sé que si yo, ¿verdad?, le digo que vaya al culto, Dios lo levanta. Eso no depende de eso. Porque no se puede perder un culto. Pero si Dios no hace algo en él, no pasa nada. Es que Dios enternezca ese corazón. Y a algunos les rompa el corazón de piedra que tienen. Y a otros les quita el corazón de indiferencia que tienen. ¡Aleluya! Para que Dios pueda hacer algo. Porque a veces no son palabras. A veces no son, ¿verdad?, sobadas. No, hermano. Es que Dios interrumpa. Es que Dios haga algo. Y yo le digo algo un poco más allá, llevándome al extremo. Es que Dios le escupa la cara. ¿Y será que Dios tendrá que hacerlo? ¡Aleluya! Oiga, qué terrible. ¿Por qué tener que esperar que una persona conocida salga en la prensa con un titular terrible? ¿Por qué tener que esperar que lo vayan a visitar a la cárcel? ¿Por qué tener que esperar que tengamos que ir a hacerle un funeral y no saber si su alma se perdió o se salvó? ¿Por qué tener que esperar, hermanos, que otras personas lo humillen hasta lo sumo? Porque no ha querido ver a Dios. Pero yo le digo algo. Como hizo el Señor con este hombre, ¿verdad? Llega el momento en que Dios los toma de la mano. Y lo dice, no quiere, yo te saco fuera. Venga, mijo, vamos. Y todos pensaron, lo va a orar. Y sí, lo oró. Pero antes, hizo este acto que en la Biblia no lo relata que lo haya hecho en otra parte. Le escupe la cara literalmente. Y fue un acto duro para este hombre porque él sabía lo que significaba. Pero a veces toca de esta forma. Hermanos, hay que reaccionar a tiempo. Alabado sea el nombre del Señor. Y buscar la manera de encontrarnos con Dios. Y buscar la manera. Porque a veces decimos es que una cosa, la otra y la otra. Mire, la palabra en el Evangelio según San Lucas, en el capítulo 19, verso 1 al 10, nos habla de la historia de Zaqueo. Un publicano de alto dinero, pero era muy chiquitico. Y dice que el Señor llegó ahí a ese lugar. Y Zaqueo no lo podía ver. Gloria al nombre del Señor. Y Zaqueo, ¿verdad?, no encontraba al Señor cómo verlo. Porque entre gente más grande y la multitud. Y yo me imagino a Zaqueo chiquitico buscando la manera. Pero él dijo, ¿cómo? Yo a este hombre lo veo hoy. Yo tengo que verlo. Yo no puedo dejar que él se vaya. Alabado sea el nombre de Cristo. ¿Para dónde va Zaqueo? Y yo me imagino a Zaqueo buscando, ¿qué hago? ¿Qué hago? ¿Qué hago? Si alguien me subiera en los hombros y todo el mundo dice, oh, Zaqueo, ya tú estás viejo. No, no, ¿quién te va a cargar? ¿Qué hago? ¿Qué hago? Un banco no me alcanza, una escalera tampoco. ¡Ay, aleluya! Allá veo un árbol sicómoro. Espérense ahí, abran paso. Yo me imagino a este hombre quitando a la gente permiso. ¿Para dónde va? A montarme en el palo, porque él no se va hoy sin que yo lo vea. ¡Aleluya! Zaqueo, deja la ridiculez. Mira que eres un publicano rico. No me interesa. Se montó en el árbol. ¿Qué hace el Señor? Va pasando y observa a Zaqueo. Le parafraseo lo que dice del 1 al 10. Y el Señor lo ve. Allá aquel pequeño hombre diminuto montado en el árbol. Zaqueo, vente, bájate, que voy para tu casa hoy. ¡Aleluya! Y todos los que estaban alrededor, la mirada hacia el árbol. ¿Usted se imagina cómo se bajó Zaqueo de aquel árbol? Ese pequeño hombre, como un gigante. ¡Aleluya! ¡Va para mi casa! Hoy ha llegado la salvación a tu casa. Yo me imagino a Zaqueo caminando. El Señor entró en la casa de Zaqueo porque buscó la forma, buscó la manera de provocar la bendición de Dios. Él dijo, este hombre no puede pasar desapercibido por mi vida. Hermano, el Señor no puede pasar desapercibido por nuestra vida. No puede pasar como si fuera cualquier persona. No puede pasar como si fuera cualquier mortal. No, hay gente que ha pasado por nuestra vida y nos ha dejado y se ha ido y nos han hecho daño. Otros han venido para ser de bendición,
Pero desde que el Señor viene y toca la puerta inicialmente, llega para traer a nosotros una vida diferente. Llega para traer a nosotros una vida de victoria, de bendición, una vida de cambio. ¡Aleluya! ¿Cómo no detenernos? ¿Cómo no detenernos y decir, yo necesito que este hombre toque mi vida? ¿Por qué ser tan indiferentes? Alabado sea el nombre del Señor. Es necesario analizar cómo estamos haciendo las cosas. Y observe más. Él dice que lo saca afuera, le escupe los ojos, y entonces es cuando ora por él. Le pone las manos encima. Le estoy en el Evangelio según San Marcos 8. Y dice, le pone las manos encima y le preguntó, ¿ves algo? Aleluya. Y el hombre dice, bueno, veo los hombres como árboles, pero los veo que andan. O sea, no había una visión clara. No había una visión 100%. No había una visión óptima. ¿Por qué? Había una visión a medias. Él veía la fisionomía, veía aquellos bultos que caminaban, pero yo me imagino que aquí la cabeza se la veía grande, porque decía, los veo como árboles, ¿verdad? Y las manos como ramas. Estos que caminan, estos cabezones, ¿quiénes son? Como árboles los veo. Yo no veo bien como árboles. ¿Cómo los ves, muchachos? Como árboles que andan. No estás viendo bien todavía. Oiga, ¿y cuántos de nosotros estamos en la misma situación? Viendo los problemas como un gigante que nos aplastan. Cuando Dios tiene el control de todas las cosas. Viendo una enfermedad pequeña como si ya fuera a acabar con nuestra vida. Cuando Dios es nuestro sanador. ¿Cuántos de nosotros, hermanos, estamos viendo con una visión distorsionada nuestra circunstancia? Y hay gente que quiere quitarse la vida porque cree que el problema no tiene solución. Cuando Dios está ahí al frente de ellos. Al frente. Porque ¿dónde estaba Cristo? Al frente de este hombre. Pero ellos no sabían, él no se había percibido de quién era esta persona tan especial. No tenía en cuenta y por eso no entiende qué es lo que está sucediendo. Una visión a medias era lo que sucedió en la vida de este hombre. ¿Cómo es que lo ve? Como árboles. Hombre, hay que volverte a orar. Porque no estás viendo completo, muchacho. Vuelve nuevamente el Señor. Dice aquí, luego le puso otra vez las manos sobre los ojos y le hizo que mirase. Y entonces, restablecido, y vio de lejos claramente a todos. En la primera oración no pasó nada. Simplemente hubo un mero aclareo, un mero vislumbre. Aleluya. Como diciendo, bueno, tiene una visión al 50. Ahí, más o menos. ¿Cómo lo ves? Cabezones como palos, así. Y las manos como una rama. Muchacho, tú que estás mirando. Aleluya. Tal cual como nosotros. Con la visión a medias. Con una visión progresiva. En algunos un poco más lenta que otros. Porque no tenemos claridad de lo que tiene Dios para nosotros. Y eso es lo que nos lleva muchas veces a desesperarnos. Porque decimos, es que Dios no está haciendo nada. Hermana, es que yo he orado, pero Dios no está haciendo nada. ¿Y usted qué ve, hermana? El problema de siempre. Pero no nos hemos dado cuenta cuántas cadenas Dios ha roto ya. No nos hemos dado cuenta qué proceso ha hecho Dios en esa vida. Porque estamos viendo el problema como tal. Es que es el mismo problema. Es que es la misma situación. Es que me tiene aburrida. Alabado sea el nombre del Señor. Padre, haz algo, manda por él. No esperes que yo te lo mande, Señor. Aleluya. Es que estoy cansada. Es que una cosa, es que la otra, es que la otra. Y sacamos tantos pero. Y sacamos tantas situaciones o circunstancias. ¿Por qué? Porque no tenemos la visión clara. Observe la palabra del Señor y quiero nombrarles este caso. En el Evangelio según San Marcos, este que nos habla de tantos milagros, en el capítulo 5,
del verso 25 al verso 34, se lo voy a parafrasear. La Biblia nos habla de la mujer del flujo de sangre. Pero cuando esta mujer está enferma, que tenía un flujo hacía 12 años, cuando ella oye hablar de Jesús, dice el verso 27, ella entendió que este hombre la podía sanar. Pero, ¿qué sucedió en ella? Que cuando ella salió de su casa, ella dijo, si toco el borde de su manto, soy sana. Yo me pregunto, y le pregunto en esta mañana a ustedes, ¿cómo sería la visión de ella? ¿Ah? ¡Clara! 100%. Ella le preguntaron, ¿y para dónde vas? Voy a ver a Jesús. ¿Y qué vas a hacer allá, muchacha? Acuérdate que eres mujer. No puedes ir para allá. Si lo tocas, te apedrean. No interesa. Tengo 12 años de estar sufriendo de esta enfermedad. Solo Él me puede sanar. Pero si no hay tanta gente y si no llegas a donde está Él. Ella dijo, yo no necesito que Él me ore. Yo necesito tocarle el borde del manto. Si se lo toco, soy sana. ¡Aleluya! ¡Qué lección para nosotros! Si lo toco, soy sana. ¿Cómo? El borde del manto. Solo necesito eso. No necesito que Él me vea. No necesito que me hable. No necesito que me toque. No necesito que me ore un aceite. No necesito que me llame por mi nombre. No necesito que se pare frente de mí y me haga una retórica. ¡No! Desde que salió de su casa dijo, si toco el borde, soy sana. Tenía una visión 100%. Ella sabía lo que iba a hacer, sabía lo que quería y sabía el resultado antes de tocar el manto. Ella no estaba viendo árboles, ella no estaba viendo Paco. Ella dijo, si lo toco me sano, aleluya. Voy para allá. ¿Para dónde vas, muchacha? A buscar mi sanidad. Esa es la gente que el Señor necesita en este tiempo. ¿Para dónde va? Voy a orar por un enfermo que el Señor lo va a sanar. Pero aquí en el botiquín llevo 2 omeprazol. Ese pobre tiene un mal en el estómago. Después se las doy y yo sé que se pone 1A. No pasa nada. ¿Para dónde va? A orar por un endemoniado, que el Señor haga algo y ate esos demonios. No, que se los eche fuera. Aleluya. Pero es que antes de hacer las cosas, tenemos una visión distorsionada. Antes de hacer las cosas y de orar, estamos diciéndonos nosotros mismos, es que nunca va a cambiar. Es que yo aunque ore, nunca va a cambiar. Está viendo distorsionado. No está viendo claro. Aleluya, esta mujer nos deja a nosotros un gran ejemplo. Alabado sea el nombre de Cristo, porque ella tenía claro lo que quería. Y es que nuestra actitud provoca la mano de Dios. Nuestra actitud provoca a Dios. Usted quiere ver cosas grandes, provoque a Dios con su actitud. Usted quiere ver cosas poderosas, provoque a Dios con su actitud, aleluya. Porque es que usted va a encontrar también en la palabra hombres y mujeres que apartaron a Dios de su vida. ¿Por qué? Por su actitud. Saúl era el rey, el primer rey. Y la Biblia dice que el Espíritu de Dios y Dios se apartaron de él. Y después no venía un espíritu inmundo y lo atormentaba. Claro, porque Dios se alejó de él. Aleluya. ¿Por qué? Por su actitud. ¿Tú eres cristiano? Sí, tengo a Dios. Caramba. Hay que ver, hermano. Yo digo, si hubiera un aparato que hubieran inventado, ¿verdad? Que le identificara a uno si uno tiene o no tiene a Dios. Que hermanos, hagan todo aquí una fila aquí. Que aquí está el aparato. Vamos a ponérselo en la frente a cada uno a ver si está Dios. Aleluya, ¿quién es el primero? Me dice, que pase Mayra. Dice, que pase Esteban. Y todo el mundo para atrás. Ah, perdone que les tome los nombres. Porque pudiera uno ponerse a pensar, ¿y será que tengo a Dios o no tengo a Dios? La actitud nuestra es la que provoca la mano de Dios. La que provoca el actuar de Dios. Y la que provoca los milagros de Dios. Aleluya. Porque a Saúl se le fue Dios de su vida. ¿Por qué? Por su actitud. Pero en esta mañana, el Señor ha venido a mostrarnos que es cierto que Él tiene misericordia, pero que hay gente a la que también Él, alabado sea el nombre de Cristo, tiene que darle
un escarmiento. Parece difícil, sí, pero es así. ¿Sabe qué también miro yo? No lo dice la palabra. Que este hombre de pronto no tenía fe. No tenía fe. A él lo llevaron. Y él dijo, bueno, yo voy porque ustedes me quieren llevar, pero yo no creo que vaya a suceder nada. Y la falta de fe tampoco mueve la mano de Dios. La falta de fe, la incredulidad, provoca que nosotros siempre miremos los estorbos, los problemas, las situaciones adversas. ¡Aleluya! Esto no lo dice la palabra, lo veo yo. ¡Aleluya! Pero puede ser que este hombre no tuviera fe. Y la falta de fe llevó a su indiferencia. A él estar delante del Señor y a él no le interesaba. Como cuando a veces venimos al culto y cae la gloria de Dios y usted está contando las 150 láminas que hay. Las 10 lamparitas. Y él dice, ay, el hermano hoy vino otra vez con la misma camisa de hace 15 días. Y dice, pero, ay, que no. No sentí nada, pero usted no lo provocó. Aleluya, porque hermano, yo cuando empieza la alabanza, yo sufro. Aleluya, porque yo digo que se sienta, ¿verdad? Y yo me gozo mi alabanza, porque esta es nuestra fiesta. ¿A dónde bailamos nosotros? En la casa del Señor. ¿A dónde podemos hablar con voz fuerte? En la casa del Señor. Aquí nadie le dice, no alabe, no, no grite, no, no adore. No, este es nuestro momento. Pero entonces aquí no queremos levantar las manos. Parecemos el muñeco Barney. Y la voz así, como un cucarroncito. Pero usted lo oyera en las casas, con voz de trompeta. Cuando van a regañar al hijo. Cuando están peleando con el esposo. Oiga, qué cosa terrible. Cuando esa es la actitud dentro de la casa del Señor. Alabar a Dios con gozo, hermano. Aleluya, que usted pueda sentirlo. Es que no sentí nada. Usted vino con un témpano de hielo. No se siente al lado de los témpanos de hielo, hermano. Siéntese al lado de la gente que canta con gozo. Porque eso se pega. Eso se pega. Alabado sea el nombre del Señor. Esa gente que está el culto andando y están. Y usted acá queriendo alabar y están ellos. Hombre, dígale, vamos a alabar al Señor. Después hablamos. Porque eso provoca que su actitud se distorsione. Como la de este hombre. ¿Dónde me lleva? Para donde Jesús que te sana. Ah, bueno, vamos. Pero el Señor reaccionó. Que no tenga que el Señor tomarnos de la mano y sacarnos fuera, hermanos. Y escupirnos en la cara. Porque sería vergonzoso que el Señor permitiera situaciones en nuestra vida tan adversas por nuestra actitud. Hoy es una mañana de asumir la responsabilidad de la pregunta que nos hace el Señor. ¿Qué ves? ¿Qué está viendo usted? ¿Su problema? ¿Qué ve usted? ¿Su enfermedad? ¿Qué ves? La adversidad, ¿qué ves? A un Jesús que tu mamá, tu papá, tu tío, tu amigo te han hablado, pero que tú no estás interesado en conocer qué es lo que usted ve hoy. Porque si usted hoy ve al 100%, yo estoy segura que usted se va en esta mañana de aquí como la mujer del flujo de sangre. Usted no va a necesitar escándalo, porque usted se va a ir con lo suyo. Y esta semana, mientras que transcurren los días, usted va a ver lo que vino a pedir hoy. Si usted vino como ella, usted hoy se va con esa bendición porque usted compromete a Dios. Pero si usted ha venido como este ciego, y nadie más determina esto sino nosotros. Y usted está aquí esta mañana y Dios le hará responsable hoy. De decirle hoy, ¿verdad? ¿Qué día es hoy? ¿24? Gloria al Señor. Hoy 24 de julio estuviste por allá en una iglesia y oíste la palabra y yo hablé. ¿Qué te preguntaba? ¿Qué veías? Y te quedaste en silencio y no me dijiste nada. Por eso no actué. ¿Se imagina que Dios nos preguntara eso?
¿Qué ves? Aleluya. Eso es. Hermano, yo me acuerdo. Y perdone que me ponga, que les cuente esto porque es de mi vida. Yo tenía como 19 años. Cuando ya tenía como 2 años de convertida. Estaba pasando un momento muy difícil en mi vida. Sentía desanimada por todo lo que estaba viviendo. Eso fue un diciembre. Y yo llegué a la iglesia. Y yo le dije al Señor: Señor, háblame hoy o me voy de la iglesia. Porque yo me sentía muy mal. Y yo dije, yo veía todo un problema armado. Y ese era un problema y un problema. Yo estaba desesperada. Yo le dije: Señor, háblame hoy, si no me voy de la iglesia, porque yo no aguanto más. Hermano, ese día había un invitado. Un hombre predicó, él ha venido aquí a esta iglesia y predicó, hermano. Yo estaba así sentada en las primeras filas y él fue hasta donde estaba yo. Él fue hasta donde estaba yo y me dijo al oído, así: no te vas. Me lo dijo: no te vas, porque lo que me has pedido, te doy. Y me empezó a hablar: esto, voy a hacer. Así tal cual. Son dos experiencias que yo he tenido. Una vez iba en un bus de Simón Bolívar, esa sí ya la conté aquí. Subiendo el puente de la 21, Janiel no había nacido. Y yo iba orando en el bus, íbamos para encontrarme por allá con la hermana Leida, íbamos a evangelizar a las 3 de la tarde. Y yo iba subida en ese bus y yo le dije al Señor: Padre, regálame, así sea un solo hijo. Que sea varón, regálame uno solo. Pero que yo tenga un hijo, Señor. Y regálame esto y esto. 3 cosas le pedí. Me fui para mi culto a caminar allá. Caminábamos todo Nuevo Milenio. Y hubo una vigilia aquí el siguiente viernes. Y Dios usó una hermana de aquí y me dijo: 3 cosas me pediste, 3 cosas te doy. Esto, esto y esto. Así como yo lo pedí. Hermano, porque yo tenía fe que Dios lo iba a hacer. Aleluya. ¿Sabe que yo hice una actividad en el milenio? Que a todos les di una llave. Le dije: la llave representa la casa. Era de cartón. La llave representa una casa. Hermano, vamos a creer que Dios nos va a dar casa. Yo no tenía casa. Y yo guardé mi llave. Y yo la guardaba. Yo guardé mi llave. Hermanos. Y solo una hermana, solo una, eso lo conté yo aquí, faltó por casa. Solo una hermana, una casa propia. La demás, todo el mundo de los que se habían llevado la llave, Dios les dio su casa. Porque cuando usted compromete a Dios, Dios actúa. Y le cuento esto porque si usted hoy ha venido y Dios le está preguntando qué es lo que ve, usted dice: aún pedazo de hombre al lado mío, es lo que yo veo. Aguante, dígale: Señor, yo veo a este varón que tú me has dado. Tiene muchos defectos, pero es lo que tú me has dado. Aleluya. Y yo lo veo como un hombre bueno, cambiado, honesto. Y dígale al Señor cómo usted lo ve. Ay, Señor, es que yo tengo una mujer que si tú la conocieras. Párese, no diga lo malo, aguante, ¿verdad? Dígale: Señor, esta mujer que tú me has entregado, Señor, yo la veo, Padre, así, así, así. Y vamos con los hijos, y vamos con el empleo, y vamos con la salud. ¿Qué es lo que usted ve hoy? Porque aquí está el Señor. Y yo no le voy a decir: hermano, yo voy a orar por usted. No, porque quien puede provocar el milagro es usted. Pero en esta mañana el Señor ha venido aquí a decirnos: a este hombre yo lo escupí por su falta de humildad, pero a ti te puedo hacer como la mujer del flujo de sangre. Porque si tu visión es creíble en mí, yo hoy, con solo tú pronunciar la palabra, con solo tocar el borde, tan solo con creerme, me comprometo. Yo haré, yo provocaré, yo moveré mi mano y yo haré lo que tenga que hacer. Porque Zaqueo se tuvo que montar en un árbol. Y de allá el Señor le dijo: bájate, porque voy a entrar en tu casa. Hoy usted ha salido de la suya y ha venido a este lugar. Porque el Señor le está diciendo: ¿qué ves?
porque yo voy a entrar en tu casa. Hay un milagro que Dios quiere provocar. Hay algo que Dios quiere hacer, aleluya. Pero todo dependerá de lo que usted hoy le pueda creer. Colóquese de pie en esta hora. ¿Qué es lo que vemos? Señor, que estás en el cielo. Aquí estamos en esta mañana. Aleluya. ¿Qué es lo que vemos hoy? Padre, aquí estamos, Señor. En el nombre de Jesús. Con una congregación, Señor, a la que tú nos preguntas en esta mañana, ¿qué ves? Algunos hoy han venido desde su casa caminando diciendo el mismo problema de siempre, Señor. No hay nada distinto que contarte la misma situación por la que he orado por mucho tiempo, Señor. Aleluya, por el mismo problema porque he orado, Señor, todo el tiempo. Las mismas lágrimas, las mismas circunstancias, Señor. La misma pelea, la misma escasez, la misma enfermedad, el mismo dolor, Señor. Los mismos rencores de siempre. ¿Qué nuevo te cuento? ¿Qué nuevo te digo hoy, Señor? Usted se lo imagina a Él escuchándonos y preguntándonos como le preguntaba a este hombre. Yo no te estoy diciendo que me cuentes lo que yo sé. Dime qué ves. Porque todo lo que tú me estás contando, yo lo sé. Dime qué ves. Dime qué ves, aleluya. Todo lo que tú me estás diciendo y me has dicho durante días, yo lo sé. Yo no te estoy diciendo, cuéntamelo otra vez. Yo te estoy diciendo qué ves hoy. ¿Qué ves hoy? Aleluya. ¿Qué ves con tus ojos naturales, hermanos? El problema, la circunstancia. Pero alto ahí, el Señor dice que ves con los ojos de tu espíritu. ¿Qué es lo que ves con los ojos del espíritu? ¿Qué es lo que tú puedes ver más allá con tus ojos? Con esos ojos espirituales. Que te he dado para que creas, para que confíes, para que te muevas, para que proclames. ¿Qué es lo que ves? Aleluya. Oh, porque Él vive. Y mientras Él vive hay esperanza. Porque Él vive, aleluya. Y mientras Él vive todo es posible. Porque Él vive, aleluya. Y mientras Él vive, no hay nada difícil que Él pueda hacer. Oh, por eso en esta mañana Él te pregunta, ¿qué ves? La mujer del flujo de sangre dijo, veo mi sanidad, aleluya. Zaqueo dijo, veo un hombre que hoy viene a mi casa. Bartimeo dijo, veo que hoy recibo la vista. ¿Qué ves tú en esta hora? Porque aquí está el Señor, aleluya. Y Él puede en esta mañana glorificar.

0: cabeza, hermana.
1: Toca.
0: Dile al Señor hoy, ¿qué es lo que ves? ¿Qué es lo que ves? Aleluya. Oh, es mañana de proclamar. Es mañana de comprometer. Es mañana de creer. Es mañana de profesar. Es mañana de proclamar. Es mañana, aleluya, de comprometer a Dios que se mueva. Porque Él está ahí presto, solo esperando que usted se levante, que usted le crea, aleluya, que usted actúe, porque Él puede obrar.

Porque recuerde que no nos ha dejado solos. Aún a este hombre con una mala actitud, Él le sanó. Y si usted le cree, Él se va a mover. Y si usted le cree, Él se va a glorificar. Oh, poderoso Padre, ten misericordia de nosotros como iglesia. Ayúdanos a ver con los ojos de la fe. Ayúdanos a proclamar la victoria. Ayúdanos a creer, Señor, lo que tú puedes hacer en nuestra vida. Reprendo todo pensamiento. Reprendo toda obra del enemigo. Señor, avergüenza la obra del diablo. Quita lo que ata los corazones. Quita lo que perturba que podamos creer en el nombre de Jesús. Por el poder de la palabra, en el nombre de Jesús. Que hoy, Señor, sea el día de ver milagros. Que hoy sea la mañana de creerte, de confesar, de proclamar, de avivar nuestro corazón, creyendo que tú actúas, que tú te mueves, oh, dando fe, Señor, de tu poder sobre nuestra vida. Porque te creo. Porque creemos, aleluya, que tú actúas, Señor. Porque sabemos, oh, que tú te mueves, que para ti no hay nada imposible, Señor.

Deja toda hipocresía a un costado esta noche. Quita toda máscara religiosa y hagas lo que tengas que hacer en la presencia de Dios ahora. Rasga tu corazón y no tus vestidos, dice la palabra. Lloren los sacerdotes entre la entrada del altar. Busquemos el rostro. Busquemos que el rostro de Dios resplandezca esta noche. Busquemos su aprobación. Yo no voy a pedir que vengan aquí adelante. Quiero que entiendas que tu corazón es el altar. Ahí donde estás.

gustar y ver que es bueno Jehová, dichoso el hombre que confía en él. Salmos 34:8. 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

Deja toda hipocresía a un costado esta noche. Quita toda máscara religiosa y hagas lo que tengas que hacer en la presencia de Dios ahora. Rasga tu corazón y no tus vestidos, dice la palabra. Lloren los sacerdotes entre la entrada del altar. Busquemos el rostro. Busquemos que el rostro de Dios resplandezca esta noche. Busquemos su aprobación. Yo no voy a pedir que vengan aquí adelante. Quiero que entiendas que tu corazón es el altar. Ahí donde estás.

Porque siendo tú un Dios perfecto, te fijaste en hombres imperfectos como nosotros. Gracias por tu misericordia, Señor. Anhelo conocerte.

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Yo quiero invitarte que con tu mismo corazón y en unidad, en un mismo sentir, cantemos esto al Señor y le demos la gloria por medio de este canto.

Vamos, hermanos, a mirar la palabra del Señor. Luego les transmito saludo de nuestros hermanos que estábamos visitando en estos días. La primera carta del apóstol Pablo a los Corintios. Bueno, hemos estado hablando sobre los dones del Espíritu Santo y ya estamos a punto de terminar con esta enseñanza que llevamos algunos viernes compartiendo. Y hoy vamos a hablar sobre el don de profecía. Y vamos a leer en la primera carta a los Corintios, capítulo 14. Usted puede alabar a Dios mientras buscamos la cita, puede glorificar al Señor. Dios se mueve en medio de la alabanza de su pueblo. A su nombre sea toda la gloria. Aleluya. Primera carta a los Corintios, capítulo 14. Gloria al Señor. Capítulo 14, quiero leer algunos versículos, verso 1 al verso 5. Dice: seguid el amor y procurad los dones espirituales, pero sobre todo que profeticéis, porque el que habla en lenguas no habla a los hombres, sino a Dios. Pues nadie le entiende, aunque por el Espíritu habla misterios. Pero el que profetiza habla a los hombres para edificación, exhortación y consolación. El que habla en lenguas extrañas a sí mismo se edifica, pero el que profetiza edifica a la iglesia. Así que quisiera que todos vosotros hablaseis en lenguas, pero más que profetizaseis, porque mayor es el que profetiza que el que habla en lenguas, a no ser que las interprete para que la iglesia reciba edificación. Creo que continuemos con esta serie de enseñanzas que hemos estado compartiendo acerca de los dones del Espíritu Santo. Y hoy vamos a hablar sobre el don de profecía. Hemos leído en este capítulo 14, donde se nos habla ampliamente sobre este don, pero también en la primera carta a los Corintios, también en el capítulo 12, el verso 10 nos habla sobre este don. El significado de la palabra profecía es una declaración ungida, inspirada, dada por el Espíritu Santo al creyente para que hable a la iglesia, no en lenguas extrañas, sino en el idioma conocido, con el propósito de bendecir a la misma. Repito, la profecía es una declaración ungida, inspirada. ¿Quién la da? Dada por el Espíritu Santo al creyente que él quiera utilizar con ese propósito. ¿Para qué? Para que hable a la iglesia. ¿Y cómo le va a hablar? No en lenguas, porque también está el don de lenguas. Y leíamos que, por ejemplo, una persona que tiene el don de lengua habla en lenguas, y la persona que habla en lengua se edifica, es bendecida, su hombre interior es fortalecido con el poder del Espíritu Santo, y esas lenguas que está hablando, que son de Dios, a él lo está renovando, lo está levantando, lo está restaurando, lo está fortaleciendo, lo está edificando, está ministrando a su vida, pero el que está siendo ministrado es él. Pero la iglesia no está siendo ministrada. El que oye esas lenguas, bueno, la persona está siendo edificada, pero los demás no están siendo o no están recibiendo la misma edificación que la persona que las está hablando. Dios le está ministrando a él. Pero cuando hablamos del don de profecía, el don de profecía tiene que ver con un idioma conocido.
De tal manera que la iglesia entiende, la iglesia oye el mensaje, la iglesia comprende lo que Dios está diciendo y lo hace con el propósito de bendecir a la iglesia. Bendito sea el Señor. Entonces, el don de lengua es, se habla en lengua, pero la iglesia no entiende el mensaje. El don de profecía es diferente porque la iglesia entiende con claridad el mensaje que Dios está transmitiendo a la iglesia. Miremos en primer lugar algunos conceptos equivocados con relación al don de profecía. Algunos conceptos equivocados con respecto o con relación al don de profecía. Primero, no se debe confundir con el cargo o ministerio de profeta. El don de profecía no lo debemos confundir con el ministerio del profeta. Una cosa es el don de profecía y otra cosa es el ministerio de profeta. Dios puede usar a una persona en un momento, a la persona que él considere para traerle un mensaje profético a la iglesia. Pero otra cosa es el ministerio de profeta. Hay personas que Dios escogió con ese propósito. Por ejemplo, el don de profecía es para todos los creyentes. Dios en su soberanía puede utilizar en esta noche al vaso que él quiera utilizar para hablarle a la iglesia, para darle un mensaje a la iglesia. Mire lo que dice 1 Corintios 14:31. Quiero que tenga su Biblia ahí abierta. El don de profecía es para todos los creyentes. Verso 31. ¿Qué dijo el apóstol Pablo? Porque podéis, oiga esto, podéis profetizar ¿cuántos? ¿Cuántos podemos profetizar en esta noche? Podéis profetizar todos y en desorden. Y uno habla allá y el otro habla acá y el otro se levanta atrás y habla y el no. Aquí dice, podéis profetizar todos uno por uno para que todos aprendan y todos sean exhortados. Bendito sea el nombre del Señor. Pero el cargo de profeta no es para todos. Entonces, a veces Dios usa a una persona que quiere utilizar, o sea, Dios necesita dar un mensaje a la iglesia. Y escogió su vaso. Y dio el mensaje. Y Dios nos quebrantó, Dios nos ministró a todos, Dios trató con cada uno de nosotros, fuimos exhortados, fuimos ministrados por el Señor, terminamos quebrantados, amén. Y luego, ya después que el hermano, ya el Espíritu de Dios usó ese vaso, entonces nosotros lo esperamos en la puerta y le decimos, bienvenido profeta. Usted ya hoy Dios lo ungió como profeta. No confundamos. El don de profecía lo pueden tener todos, pero el ministerio de profeta no. Mire lo que dice Efesios. Efesios capítulo 4, verso 8 al verso 12. Efesios 4, verso 8 al verso 12. Dice, y él mismo constituyó a unos apóstoles, a otros ¿qué? Profetas, a otros evangelistas, a otros pastores y maestro, a fin de perfeccionar a los santos para la obra del ministerio, para la edificación del cuerpo de Cristo. Entonces usted ve aquí los ministerios que Dios da a la iglesia y aquí está hablando de ese ministerio de profeta.
Alabado sea el nombre maravilloso del Señor. Entonces es importante que tengamos eso claro. El apóstol Pablo dice, todos pueden profetizar, pero no todos pueden ser profetas. Ya es al que Dios escoja y le dé ese ministerio. Gloria al nombre del Señor. Miremos un ejemplo del don de profecía y del ministerio de profeta. Lo encontramos en Hechos, capítulo 21. Hechos, capítulo 21. En este pasaje usted va a encontrar a personas que tenían el don de profecía o que Dios usaba con el don de profecía, y va a encontrar a uno que tenía el ministerio de profeta. Bendito sea Dios. Hechos capítulo 21, verso 8 al verso 11. Dice, al otro día, saliendo Pablo y los que con él estaban, fuimos a Cesarea, y entrando en casa de Felipe, el evangelista, que era uno de los siete, posamos con él. Dice, este tenía cuatro hijas doncellas. ¿Y qué hacían estas niñas? Tenía cuatro hijas doncellas que profetizaban. Tremendo. O sea, Dios usaba a estas cuatro muchachas, hijas de este evangelista. Alabado sea el nombre maravilloso del Señor. Y ellas profetizaban. Las hijas de Felipe profetizaban. Mire el verso 10. Y permaneciendo nosotros allí algunos días, descendió de Judea un profeta. Pues las niñas profetizaban. Dios usaba a estas jóvenes, estas doncellas, para dar un mensaje a la iglesia. Pero luego aquí vemos a uno que tiene el ministerio de profeta. Ya, ¿y cómo se llamaba? Dice, llamado Agabo, quien viniendo a vernos, tomó el cinto de Pablo y atándose los pies y las manos, dijo, esto dice el Espíritu Santo, así atarán los judíos en Jerusalén al varón de quien es este cinto y le entregarán en mano de los gentiles. Mire, el profeta era el que recibía el mensaje de Dios y lo transmitía al pueblo. Y era un hombre que hacía las cosas con detalle porque Dios le daba un mensaje de manera detallada. Y usted encuentra en el Antiguo Testamento cómo usaba Dios sus siervos, sus profetas, para llevar mensaje a reyes, para llevar mensaje a diferentes personalidades, a la nación, al pueblo, a una familia, pero tenía Dios sus hombres, sus profetas, para llevar ese mensaje. Aquí las hijas de Felipe, ellas profetizaban. Entonces, en este pasaje encontramos el don del Espíritu Santo y encontramos también ese ministerio del profeta. Bendito sea el nombre maravilloso del Señor. Aleluya. Algo más. El don de profecía no debe ser confundido con la predicación. No podemos confundir el don de profecía con la predicación. Hay que tener mucho cuidado con esto. Amén. En la verdadera y ungida predicación, la mente natural es operada por el Espíritu. Cuando predicamos la palabra bajo la unción del Espíritu de Dios, el Espíritu Santo toma la mente del predicador y transmite la palabra. Y uno es edificado. Y por eso en muchas ocasiones la persona que Dios está usando y el Espíritu Santo en la predicación la está utilizando, comienza a hablar de nuestra vida y comienza a hablar de cosas que solo nosotros sabemos. A través de la predicación Dios comienza
a tratar con nosotros de manera personal. El predicador de pronto ni se está dando cuenta, está dando el mensaje, pero uno que está viviendo esa situación, esa necesidad, se da cuenta que el Espíritu de Dios está utilizando esa palabra que se está dando para llevarla y tratar con la necesidad de la persona que está escuchando el mensaje. Bendito sea el Señor. Entonces, en la verdadera y ungida predicación, la mente natural, o sea, nuestra mente, es operada por el Espíritu de Dios. El Espíritu de Dios toma control de nuestra mente cuando vamos a transmitir la palabra. Y qué bueno que eso suceda siempre. Qué bueno que los que tenemos la oportunidad de predicar la palabra, le digamos al Espíritu de Dios que tome control de nuestra vida, que tome control de nuestra mente y podamos transmitir una palabra que edifique y bendiga al pueblo del Señor. En la verdadera profecía, la mente del Espíritu habla por medio de los órganos vocales. O sea, cuando es el momento de la profecía, y que es la profecía que viene de Dios, el Espíritu Santo viene y toma el control de la persona y usa sus cuerdas vocales para transmitir el mensaje que quiere transmitir. Bendito sea Dios. Qué maravilloso, ¿verdad? Ahora, la profecía es maravillosa, es linda, es preciosa, qué bueno que Dios utilice nuestra vida y haya profecía en la iglesia, profecía de Dios. Pero la profecía no debe tomar el lugar de la palabra escrita. Amén. O sea, la palabra de Dios, la palabra escrita, siempre será más importante que cualquier profecía. O sea, nosotros no podemos darle el primer lugar a la profecía. El primer lugar lo tiene la palabra escrita. ¿Por qué decimos esto? Porque mire que han resultado muchas herejías. Y las personas que han aceptado esas herejías y esos errores, el fundamento de eso que ahora creen y de eso que ahora enseñan es una profecía. Es la revelación que tuvo la hermana fulana. Es la revelación que tuvo el hermano fulano. Es que el Señor le habló al hermano fulano y como fue el Señor que le habló al hermano fulano, eso hay que ponerlo en práctica, así vaya en contra de lo que Dios dice en su palabra. Entonces usted se da cuenta que la gran mayoría de falsas doctrinas han resultado de falsas revelaciones y han resultado de falsas profecías. Bendito sea el nombre del Señor. Mire que de hecho la palabra de Dios dice que las profecías se acabarán. Las profecías se acabarán, pero la palabra de Dios va a permanecer para siempre. Que Dios use instrumentos para dar profecía. Y hay gente de Dios maravillosa que Dios ha usado, hermano, de verdad, personas con ese don de profecía y Dios los utiliza. No están contando un chisme, no están hablando de primero averiguaron la vida de una persona y luego se hacen pasar como si fuera una no, es una profecía genuina, auténtica de parte de Dios y existe todavía porque todavía el Espíritu de Dios se mueve en medio nuestro y Dios usa sus vasos para dar un mensaje en un momento dado. Bendito sea el nombre maravilloso del Señor. Pero las profecías se acabarán, la palabra de Dios permanecerá para siempre. Aleluya. Mire la primera carta del apóstol Pedro capítulo 1, verso 23 dice, siendo renacidos, no de simientes corruptibles,
sino de incorruptible, por la palabra de Dios. Qué lindo es esto, hermano, que vive y permanece para siempre, por encima de cualquier sueño, por encima de cualquier visión, por encima de cualquier revelación, por encima de lo que sea, está la palabra escrita. O sea, yo no puedo tomar como termómetro mi revelación. No, lo que me va a decir si lo que estoy haciendo es correcto, si el sueño que tuve es correcto, si la visión que tengo es correcta, si lo que estoy haciendo es correcto, es la palabra escrita. Es la palabra escrita, bendito sea el Señor. Por eso, amados hermanos, en segundo lugar, la profecía debe ser juzgada. La profecía que se dé en la iglesia, usted no puede brincar por todo. Usted no puede decir amén a todo. Usted no puede aplaudir a todo. Que alguien se sacudió y comenzó a decir, y así digo, y así dice el Señor. Y diga, y diga, y diga, y usted, ay, usted brinca, ya no, analice lo que se está diciendo. Comience a, el creyente de Dios, la persona ubicada en la palabra, cuando viene la profecía de parte de Dios, él prende sus antenitas y dice, amén, aquí hay una palabra. Y cada palabra que se está diciendo la va juzgando con la palabra escrita. La va llevando a la palabra escrita. La va llevando a la palabra escrita para juzgar si esa profecía es genuina o no es de Dios. Bendito sea el nombre del Señor. No, que es que la dijo el hermano fulano, no importa. Es que la profecía la dio el pastor, no importa que la dé el pastor. No, la profecía la dio la hermana que más ora, no importa que la dé la hermana que más ora. Es que la profecía la dio la hermana o el hermano que más ayuna, no tiene nada que ver con eso. Usted tiene que juzgar la profecía, venga de quien venga. Bendito sea el nombre maravilloso del Señor. Y para eso, para juzgar el sueño, la visión y todo lo que tengamos, la regla de fe y conducta infalible es la palabra escrita. Qué buena es la palabra, ¿verdad? ¿Cuántos amamos la palabra de Dios, hermano? Hermosa es la palabra de Dios. Bendito sea su nombre. Entonces, miren lo que dice aquí en el capítulo 14, verso 29, la profecía debe ser juzgada. Aleluya. Asimismo, los profetas hablen dos o tres y los demás salten y brinquen y digan amén y digan gloria a Dios. Esto es palabra de Dios, te alabamos Señor y amén, esto hay que hacerlo. El profeta acaba de decir que todos nos pongamos de cabeza y hay que ponernos de cabeza. No, y usted tiene que decir, ¿y por qué? Así como dicen los chinitos, ¿y por qué? Hay que juzgar, hermano. Hay que juzgar la profecía. Y hay que juzgar al que profetiza. O sea, debe haber una armonía entre la profecía, el que profetiza y la palabra escrita. Amén. La Biblia dice, por sus frutos los conoceréis. Mateo 7:16 dice, por sus frutos los conoceréis. ¿Acaso se recogen uva de los espinos o higo de los abrojos? Dios no va a usar cualquier instrumento tampoco, hermano. Y una persona que usted sabe que no anda conforme a la palabra y que vive una vida desordenada, descontrolada, de pecado, y viene a agarrarlo a usted y a sacudirlo y a darle una profecía, quítele la mano de encima, hermano, respéteme.
Sí, hermano. No es simplemente, ay, sí, Señor, y dejar que lo sacudan y lo espeluquen a uno y le desbaraten la camisa y le llenen de saliva la oreja porque me están hablando. No, hermano. Me acuerdo que en una ocasión un pastor oraba. Un pastor estaba comenzando y él decía, Señor, háblame, háblame. Yo creo es a un mensaje que tú me des. Dame, háblame, háblame, usa a alguien, háblame por profecía. Dime algo, eso sí yo lo voy a creer, Señor. Yo estaba escuchándolo y dije, este va por el camino equivocado. Le está abriendo puerta para que el enemigo le haga daño. Entonces, y me háblame, Señor. No quiero ya, la Biblia no quiero que me hable. Usa a alguien, un sueño, una visión. Yo dije, esto está grave. Después de la oración lo llamé, me senté con él y comenzamos a hablar. Y le dije, esa oración que usted estaba haciendo no es correcta. Usted le está abriendo puerta al enemigo para que venga un falso profeta, para que venga un falso espíritu, para que Satanás aproveche eso que usted está diciendo y llevarlo a un error. La palabra poderosa que tenemos es la escrita, le dije. Bendito sea el nombre del Señor. Entonces, hay que juzgar la profecía, que esa profecía armonice con la palabra, que lo que está diciendo el que está profetizando esté acorde con la palabra y que el instrumento que está profetizando también. Bendito sea el nombre del Señor. ¿Por qué? Porque hay profecías que vienen de espíritus mentirosos. No todo mensaje viene de Dios. Por eso usted debe probar, usted debe examinar. Uno tiene que estar pendiente y de ahí la importancia de estudiar la palabra. Hoy nosotros a veces comemos entero y creemos a todo lo que a veces se nos dice, porque hemos dejado la palabra a un lado. Hemos dejado la palabra. Nos gusta oír aquí, nos gusta oír que fulano, que el testimonio de mengano, que lo que dijo Perencejo, que lo que dijo Sultano, y no vamos a la palabra. No estudiamos la palabra, no escudriñamos la palabra y fácilmente nos dejamos engañar. Bendito sea el nombre maravilloso del Señor. Pero mire que hay profecías que vienen de espíritus mentirosos. Por ejemplo, en el primer libro de los Reyes, el capítulo 22. Es un pasaje muy conocido por todos nosotros. Creo que sí, Acab, rey de Israel, convida a Josafat, que era el rey de Judá, para que fueran a la guerra contra los sirios. Oye, ese pasaje es hermoso. En la casa lo lee bien, siéntese y léalo bien, que nadie lo interrumpa y se va a dar cuenta lo gustoso que es. Porque acá tenía sus profetas, pero ni él creía en ellos. Y entonces les dijo, subiré contra Ramot de Galaad, y más de 400 profetas le profetizaban, sube contra Ramot de Galaad, que Jehová la entregará en tus manos. Ese era el mensaje. Ese era el mensaje. Y él había convidado a Josafat, que era un rey temeroso de Dios, para que lo acompañara en la guerra. Y Josafat estaba sentado allá al lado del rey y escuchó a los profetas, y estos profetica de agua de azúcar, como que no me... Ahí había un hombre que juzgaba la profecía. Josafá era un hombre de Dios. Y él juzgó la profecía y dijo, no hay aquí algún profeta. Oye, esto es tremendo. Esto supuestamente eran profetas de Dios. Pero Josafá juzgó la profecía y juzgó a los profetas y dijo, ni la profecía ni los profetas son de Jehová. Y le dice, no hay aquí algún profeta de Jehová por el cual consultemos, y ahí habían 400, que decían que eran profetas de Dios, y que profetizaban en nombre de Dios. Entonces, Acab dijo, sí, ahí hay uno, pero yo lo aborrezco, se llama Micaías,
Lo aborrezco porque nunca me profetiza bien. Ese señor nunca tiene un mensaje bueno. No tiene un mensaje de amor. No tiene un mensaje de compasión. Siempre es cruel. No me alcanza a ver y ya me está mandando al infierno. Yo lo aborrezco. Y entonces dijo Josafat: quiero escucharlo, tráiganlo. Y el que fue a buscar a Micaías le dice: oye, el rey te manda a llamar. Estamos, tú sabes, ¿no? Y los profetas todos han profetizado bien. Todos han profetizado éxito. No vaya usted de aguafiesta a dañar el mensaje. No vaya a dañar la fiesta que hay aquí. Todo el mundo está diciendo amén. Todo el mundo está diciendo que suba, que Jehová le va a entregar a los enemigos. Así que ya sabe, pilas con el mensajito que va a dar. Y va Micaías. Y cuando llega, yo me imagino que Josafat lo miró y cuando le vio el porte dijo: aquí hay un profeta de Jehová. Y entonces comienza Micaías de una manera sarcástica a decir lo que el otro le había dicho. Y el mismo rey de Israel le dijo: ¿hasta cuándo te he de decir que me digas solamente la verdad en nombre de Jehová? O sea, yo creo que Micaías y este señor no lo entiendo. Si le hablo mal, me aborrece. Y si entonces le hablo bien, entonces no me cree. Me dice, el mismo Josafat, el mismo acá, este mensajito no es de Micaías. Ese no habla así tan tierno. A mí al menos no me habla de esa manera. Hermano, y le dice: ah, ¿quieren el mensaje? Y se lo suelta, hermano. Y le da el mensaje. Los 400 hablaban de éxito y Micaías le dijo: ustedes van a terminar fracasados todos, todos. Y le dijo a Josafat: no le dije, este es así. Nunca tiene un mensaje bueno para mí. Siempre tiene un mensaje que no es en acorde. Entonces los 400 profetas daban un mensaje. Pero ¿qué espíritu los estaba llevando a dar ese mensaje? No era el espíritu de Dios, era un espíritu mentiroso. Entonces, por eso la profecía hay que juzgarla, porque la profecía puede venir de un espíritu mentiroso. Otro ejemplo en Hechos 16, 17, la muchacha que era una divina, y Pablo y Silas, estaban en esos lugares y pasaban, estaban predicando la palabra. Bendito sea el nombre maravilloso del Señor. Y usted ve que esta muchacha decía: he aquí, estos que pasan por aquí son siervos del Dios Altísimo, son hombres de Dios. O sea, hablaba y lo que estaba diciendo era lo correcto. Pero el espíritu que lo estaba diciendo no era el espíritu de Dios. ¿Cómo hace uno si lo que le están diciendo es cierto y juzgar si el instrumento que se está utilizando para decir eso que es cierto no es de Dios? Complicado, hermano. Por eso la profecía hay que juzgarla. Bendito sea el nombre maravilloso del Señor. Y usted ve que esta mujer daba voces detrás de Pablo y de Silas diciendo: estos hombres son siervos del Dios Altísimo, quienes os anuncian el camino de salvación. Un demonio diciendo eso. Cualquiera de nosotros brinca y danza con una profecía de esa. Pero la estaba diciendo un demonio, un diablo. Tremendo, hermano. Tremendo. Y también hay profecías que vienen del propio espíritu humano. Sí. Ezequiel 13, 2 al 3 dice: vino a mí palabra de Jehová diciendo: hijo de hombre, profetiza contra los profetas de Israel que profetizan, y di a los que profetizan de su propio corazón. Oíd, oiga, de su propio
corazón, oíd palabra de Jehová. Así ha dicho Jehová el Señor: ay de los profetas insensatos, que andan en pos de su propio espíritu y nada han visto. Jeremías 23:16. Así ha dicho Jehová de los ejércitos: no escuchéis las palabras de los profetas que os profetizan. Os alimentan con vanas esperanzas. Hablan visión de su propio corazón, no de la boca de Jehová. Entonces, hay que juzgar la profecía porque puede venir de fuente equivocada. Alabado sea el nombre maravilloso del Señor. Y si viene de fuente equivocada, bendito sea el nombre de Cristo para siempre, entonces el daño que va a hacer es terrible, hermanos. Bendito sea el nombre de Cristo para siempre. Quiero avanzar porque el tiempo se nos fue. ¿Cuál es el propósito del don de profecía? A. No es gobernar a la gente en determinado sentido. Hay que tener mucho cuidado con esto. A veces hay personas que de alguna manera Dios las utiliza con el don de profecía y las usa. Y si uno no tiene cuidado, a veces uno toma eso como una autorización de parte de Dios para uno tomarse luego atribuciones que a uno no le corresponden. Y comenzar uno a decirle a la gente qué tiene que hacer y qué no tiene que hacer. Y hay que tener cuidado en eso. Y vamos a mirar aquí un ejemplo. Hechos capítulo 21, verso 10 al 14. El caso que leíamos. Y permaneciendo nosotros allí algunos días, descendió de Judea un profeta llamado Agabo, quien viniendo a vernos tomó el cinto de Pablo y atándose los pies y las manos dijo: esto dice el Espíritu Santo, así atarán los judíos en Jerusalén al varón de quien es este cinto y le entregarán en mano de los gentiles. Al oír esto, le rogamos nosotros y los de aquel lugar que no subiese a Jerusalén. Entonces Pablo respondió: ¿qué hacéis llorando y quebrantándome el corazón? Porque yo estoy dispuesto no solo a ser atado, mas aún a morir en Jerusalén por el nombre del Señor Jesús. Y como no le pudimos persuadir, desistimos diciendo: hágase la voluntad del Señor. Ya, la voluntad de Dios era que Pablo fuera a Jerusalén y de ahí fuera a Roma. Cuando sucede esto y viene el mensaje, usted ve que el profeta dice: así atarán en Jerusalén al hombre de quien es este cinto. Y listo, él dio su mensaje. Pero usted no ve a Agabo diciéndole: Pablo, como yo soy profeta, de una vez le digo que no vaya a Jerusalén. Los hermanos lo hicieron. Pablo dijo: no, esa es mi decisión. Yo recibo la profecía, pero yo miro a ver qué voy a hacer. Si voy a Jerusalén o no voy a Jerusalén. Él ya tenía claro de parte de Dios qué iba a pasar con su vida. Así que él estaba decidido. Les dijo: no se preocupen, tranquilos. Sí, ese cinto es el mío. A mí me van a amarrar así y van a hacer. Pero mire, para que ustedes estén tranquilos, yo estoy dispuesto no solo a que me aten y me golpeen. Estoy dispuesto a dar mi vida si es necesario. Entonces, viendo esa determinación de este hombre, dijeron: no hágase la voluntad del Señor, ¿qué más? No se puede. Entonces, hay que tener cuidado porque muchos se aprovechan del don de profecía para decirle a la gente qué tienen que hacer. Y como Dios me usa en profecía, entonces yo te digo: sepárate de tu esposo que te da guerra, sepárate de tu esposa. Este es el novio que tú necesitas, esta es la novia que tú necesitas, esa iglesia, yo te profetizo que en esa iglesia no debes estar, porque ese no es el lugar para ti, el lugar para ti es otra parte,
No pagues tu diezmo en esa iglesia, eso viene de Dios. Yo lo siento, hay poder. No paga tu diezmo aquí. Haz esto, haz aquello. No hagas parte de los grupos de la iglesia. Yo siento, tú sabes que yo soy profeta y Dios me usa. Yo siento de Dios decirte esto. Y bueno, y una cantidad de cosas a veces con el propósito de hacer daño. Y uno tiene que tener cuidado. Porque usted ve gente en las iglesias diciéndole a los demás, como a mí Dios me usa con el don de profecía, yo puedo decirte con quién debes casarte y con quién no. Y si a la muchacha le gusta el cabezoncito de acá, le dice, no, a mí no me cae bien ese cabezón, así que nada con él. Y le dicen a la muchacha quién, mano, eso es un asunto. Yo me acuerdo que en una ocasión llegó una joven a la iglesia. Yo era el presbítero de esa zona y me dice, pastor, la hermana fulana, Dios comenzó a usarla en profecía. Y ella se me acercó, agarró al hermano fulano de la mano y lo trajo hasta donde yo estaba y unió la mano de él con la mía. Y me dijo, así dice el Señor, este es el hombre que yo he escogido para ti. Y si lo rechazas, de cierto te cortaré y no serás más. A mí me daba risa cuando ella me decía eso. Me dijo, pastor, ¿usted qué dice? Le dije, eso no es de Dios. Dios no actúa de esa manera. Y me extraña que usted con tanto tiempo en la iglesia, usted le esté prestando atención a esa tontería. Le pregunto, ¿usted quiere a ese muchacho? Pastor, le tengo, no lo puedo decir, ¿verdad? Pero no me cae bien. Le dije, ¿cómo Dios la va a obligar a usted a casarse con una persona que a usted no le gusta? Ay, que así dice el Señor, ese es el tuyo. Pero hermano, si no me gusta, hermana, no se case con él. Pero entonces Jehová me va a cortar, pues usted decida. Y mira, hermano, muchas

Si la persona dice, quiero ir a visitar mi familia, no, yo te digo que no vayas porque siento de Dios que no vayas. Y haz esto y haz. O sea, una cantidad de cosas, hermano. Viene la hermana a contarle que tengo dificultad con mi esposo. No, deje ese señor, déjelo, abandónelo. O sea, una cantidad de cosas que hay que tener mucho cuidado, hermanos. Mucho cuidado que no comentamos más situaciones por cuestión del tiempo, pero hermano, a mí me ha tocado atender iglesias que la han dividido profecías. La han destruido y lamentablemente el pastor ha caído. O sea, fue el primero que engatusaron con la profecía y destruyeron el resto de la iglesia. Una vez hubo una vigilia de jóvenes y los jóvenes de la iglesia que yo pastoreaba fueron, porque pues habían pastores, esposas de pastores en la vigilia. Y entonces el domingo en la mañana escucho llamadas de los papás de los jóvenes que habían ido de la iglesia. Pastor, que los muchachos no han llegado. Y yo, Dios mío, son las 7 de la mañana. Inmediatamente agarré el carro y me fui al lugar donde estaban haciendo la vigilia. Cuando llego al lugar, hermano, había una muchacha parada en la puerta de negro. Una muchacha que en su vida inconversa había practicado el satanismo. Y a ella la habían llevado esa noche que para que contara el testimonio. Yo no sé qué pasó. Después de medianoche, los pastores se fueron y quedó solo algunas esposas de pastores en la vigilia. Y cuando yo me bajo del carro y veo a esa muchacha, la impresión mía de verle el rostro que tenía y verla en la puerta, esta muchacha. Y cuando me bajo de la camioneta, lo primero que me dijo, llegó el que va a acabar la fiesta. Así me lo dijo de entrada. Llegó el que va a acabar la fiesta. Hermano, cuando entro a ese templo, Dios mío, yo dije, sangre de Cristo, el Señor reprenda al diablo. O sea, usted siente un ambiente que no es de Dios. Esas niñas de la iglesia parecían unas locas, hermano, todas pelucadas por allá, con los ojos desorbitados. Hermano, eso fue una cosa terrible. Y uno gritaba allá, otro gritaba otra cosa acá y había una... Así con una cosa, y yo le dije, apágueme ese equipo. Y la muchacha venía detrás mío. Y yo le dije, te reprendo, demonio inmundo. Entonces llegó y se corrió atrás. Y le dije, me apaga ese equipo. Y agarré a la esposa un pastor y le dije, hermana, ¿qué le pasa? Despierte eso ya. Estaban por allá, como en el espacio sideral, una cosa horrible. Y había una niña de la iglesia que esa, Dios bendito, ella peleaba hasta con la sombra de ella. Y estaba de profeta esa noche, ese día. Y tenía otra ya así de cabeza en el piso. Porque a horas me tocaba reunión, vivían peleando. Y le decía, sométete a mi sierva. Sométete a mi sierva. Es que tienes que someter. Y cuando esta resultó de profeta. Y yo y le dije, hey, ¿usted qué le pasa? Levántese de ahí, vaya peines, está toda espelucada y que pareden es loca. Y agarro el micrófono y bueno, esto se acabó y parece, vayan peínense, muchacha, qué vergüenza ustedes, unas niñas tan bonitas y todas despelucadas. Y es que, ¿qué fue lo que pasó aquí? Entonces yo le digo a las esposas de pastor, ¿ustedes qué les pasa? ¿Qué sucedió? Y se pusieron a llorar. Cuando volteo a ver, la del testimonio ya no estaba. Acabamos y se fueron. Yo luego llamo a los pastores, ustedes son irresponsables. Hermano, y se fueron. Usted viera la batalla que me tocó de ahí en adelante. Mire, habían muchachos de la iglesia. Esa misma noche me tocó ir a la casa de una de ellas a orar, hermano. Estaba totalmente desubicada esa muchacha, como loca. Otra no podía dormir porque cada vez que se acostaba veía un muñeco chiquitico con un sombrero grande en la pata de la cama. Y pegaba, mamá, mamá. Y entraba el hermano y hermano, es una cosa terrible. No podía dormir. Entonces me tocó como el martes, reunir a unos hermanos de la iglesia. Me traje a todos esos muñecos.

muchachos, los metí ahí en un círculo y les dije, bueno, hermano, estos muchachos hay que... Y comenzamos a orar por ellos, a ministrarles. Y gracias a Dios, Dios tuvo misericordia. Pero qué experiencia tremenda, hermano. La hermana decía, pastor, pero como yo la vi que comenzó a profetizar, le dije, pero ustedes son esposa de pastores. Se supone que ustedes tienen que juzgar la profecía. Y a esta muchacha, ¿quién la invitó a contar su testimonio? Esa niña nunca ha sido cristiana. A toda hora vive saliendo del satanismo y siempre está metido en lo mismo. Y la traen para dar un testimonio. Entonces, hermano, hay que tener cuidado con eso. Bendito sea el Señor. Y termino. Bueno, hay muchas cosas que quisiera contarles que ha vivido uno, pero ya el tiempo no da. El propósito. ¿Cuál es el propósito del don de profecía? O sea, ¿para qué utiliza Dios a un hermano con el don de profecía? ¿Con qué propósito? Mire, los propósitos son tres. Capítulo 14 de 1 de Corintios, verso 3. Por favor, esto no se nos puede olvidar. La profecía que no llene estos tres requisitos, rechácela, venga de quien venga. Si no se acuerda de todo lo demás que le he acabado de decir, no se le olvide esto. Este texto, subráyelo. Toda profecía, venga de quien venga, examínele que cumpla estas tres funciones. Si no las cumple, rechácela. Venga de quien venga. Miren lo que dice. Pero, a ver, verso 3. Pero el que profetiza, habla a los hombres. ¿Para qué? Primero, ¿cuál es el propósito de la profecía en primer lugar? Edificar. En segundo lugar, exhortar. Y en tercer lugar, consolar. Una profecía genuina edifica. ¿Qué es edificar? Es construir, es levantar, es fortalecer la vida espiritual de otro. ¿Qué es exhortar? No es regañar, no es tratar mal a otro. Hay gente que dice, venga que lo voy a exhortar, y le pegues una regañada y una insultada. Que la Biblia dice que eso no es exhortar, eso es tratar mal a otro. La palabra exhortación habla de animar, estimular y guiar a los creyentes a poner en práctica la verdad y las buenas obras. Y el otro propósito es consolar. ¿Qué es consolar o consolación? Alentar, calmar el dolor y traer paz en los momentos de sufrimiento y de prueba. Dios exhorta. A veces la exhortación es fuerte. Y usted ve en la Biblia cómo Dios venía al pueblo de Israel y les decía, por causa de vuestro pecado vendrá esto y esto y esto. Pero luego viene esa palabra de consolación. Pero si os volviereis a mí, viene esa palabra, yo restauraré. O sea, ese es el propósito de la profecía. ¿Y Dios va a hablar a su iglesia? Sí, Dios le habla. Dios tiene un mensaje para la iglesia, pero siempre ese mensaje va a edificar a la iglesia, va a exhortar a la iglesia y va a consolar a la iglesia. Porque una profecía que solo le diga a los hermanos, ustedes van a tener plata a montones y ustedes son unos campeones y ustedes son unos conquistadores, porque a veces la profecía no sale de eso. ¿Y a quién no le gusta que le hablen cosas bonitas? Una profecía que solo dice eso, deséchela también. Bendito sea el nombre maravilloso del Señor. La profecía que viene de parte de Dios siempre va a exhortar, siempre va a consolar y siempre va a edificar. Así Dios le dé una leñera a uno, pero termina diciéndole, te amo. Y si te vuelves a mí, te voy a restaurar. Si te vuelves a mí, te voy a levantar. Si te vuelves a mí, te voy a bendecir. O sea, siempre hay una palabra de consolación de parte de Dios para nosotros. Bendito sea el nombre maravilloso de Cristo para siempre. Y hermano, y eso no ha cambiado.
El don de profecía está vigente para la iglesia de hoy. Y Dios puede usar al instrumento que Él quiera usar en su momento dado para traer un mensaje a la iglesia. Vamos a estar de pie, por favor. Joel capítulo 2, verso 28 dice: y después de esto, derramaré mi espíritu sobre toda carne, y profetizarán vuestros hijos y vuestras hijas, vuestros ancianos soñarán sueños y vuestros jóvenes verán visiones. Primera de Corintios 4:39. Así que, hermanos, procurad profetizar y no impidáis el hablar en lengua, pero hágase todo decentemente y con orden.

nunca fallarse. A pesar de que muchas veces nos hemos refugiado en muchas cosas, Señor, hemos aprendido a refugiarnos en tu presencia. Y una vez más, por medio de este canto, te pedimos, guárdanos en tu presencia.

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Seca toda hipocrisia um cortado esta noite. Quita toda máscara religiosa. E hagas lo que tengas que hacer en la presencia de Dios ahora. Rasga tu corazón y no tus vestidos, dice la palabra. Lloren los sacerdotes entre la entrada y el altar. Busquemos el rostro. Busquemos que el rostro de Dios resplandezca esta noche. Busquemos su aprobación. Yo no voy a pedir que vengan aquí adelante. Quiero que entiendas que tu corazón es el altar. Ahí donde estás,

Yo no sé hoy cómo hayas venido aquí a este lugar, pero hoy yo declaro en el nombre de Jesús que por la fe hoy se rompen las cadenas. Hoy yo declaro que por la fe se va la enfermedad. Hoy yo declaro que por la fe se levantan verdaderos adoradores.

0: Vamos, cantemos todo, dice.
1: Dios sabe lo que hace.
0: Aún.
1: Aún en lo inexplicable.
0: Él es incuestionable.

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1: Estamos en Esperanza en el Camino y hay un tema que queremos compartir con ustedes en el día de hoy, es la promesa de un futuro glorioso. ¿Cómo podemos ver un futuro glorioso cuando lo que estamos viviendo actualmente simplemente nos incomoda, nos genera tensión? Hay guerras, rumores de guerras, países que se levantan unos con otros. Para los extranjeros cada vez es más difícil la vida fuera de su país. ¿Cómo podemos tener una esperanza en un futuro glorioso? Para tocar este tema tengo nuevamente un gran amigo con nosotros. Su nombre es Esteban Larrosa. Bienvenido, Esteban.
2: Muchas gracias, Geyel. Sí, qué importante poder tener una esperanza en un futuro glorioso. Porque vivimos con el corto plazo constantemente, ¿no? Y el corto plazo parece que marca nuestra agenda y nuestro estilo de vida.
1: Sí. Pareciera que es algo de mucha inmediatez. Y eso nos lleva a no quizás planificar o pensar a largo plazo, sino decir, ¿qué tengo ahora? ¿Qué necesito ahora? Sí. ¿Qué busco ahora? ¿Dónde estoy ahora? ¿Qué va a pasar ahora? O ahora.
2: Estamos perdiendo como personas y como sociedad la capacidad de mirar y tener una visión trascendente, porque nos invade, como decías vos, la necesidad de la comida, del transporte, de la seguridad, de la provisión, de lo que preciso para hoy, para cubrir las necesidades de mis hijos, de mi esposa, de mi familia, los problemas sociopolíticos que me rodean. Las empresas incluso ya dejan de hacer previsión. Antiguamente se hacían previsiones a 10, 15 años.
1: Claro.
2: Nadie hace una previsión más que a cortísimo plazo. O sea que hemos perdido la visión de un futuro esperanzador con el corto plazo dominando nuestras agendas cotidianas. Y eso domina nuestra existencia y nos hace perder la esperanza.
1: Así es. Y a eso le podemos sumar que cuando uno no tiene un futuro bien claro, puede generar mucha ansiedad.
2: Demasiada.
1: Porque no sabemos qué va a pasar, qué va a ocurrir.
2: Sí, claro, y ahí entramos, qué comeremos, qué vestiremos, cómo solucionamos los problemas. Entonces entras en una agenda del día a día enloquecedora que te quita totalmente la perspectiva de la esperanzadora de la vida.
1: Y si a eso le sumamos que somos extranjeros en otro país,
2: mucho más.
1: Eso genera aún una carga adicional donde el futuro queremos que sea ahora. Y que esté seguro ahora y esté seguro a la distancia para toda la vida.
2: Sí, y estamos en contextos de incertidumbre porque no tenemos el mismo marco de respaldo que teníamos tal vez en nuestro país de origen, donde sabíamos más o menos que como ciudadanos naturales del lugar teníamos un marco de contención, un Estado que provee servicios, una previsión social o salud o cobertura. Acá no, el extranjero pierde totalmente ese marco. Entonces la inseguridad que crea en el día a día es tremenda, ¿no?
1: En ese sentido, ¿qué la Biblia nos puede decir o qué luz nos puede arrojar la palabra de Dios en cuanto a la esperanza de un futuro glorioso?
2: Sí, nos tiene mucho que decir, porque, y acá quiero ser muy claro, porque muchas veces se criticó a la fe cristiana, sobre todo durante la época del siglo XIX, era muy, muy crítico en cuanto a eso, en que la fe religiosa quitaba la perspectiva de los problemas del hoy y del ahora al ser humano y lo hacía mirar hacia un futuro esplendoroso, pero no solucionaba sus problemas del hoy. Bueno, ahora se ha dado vuelta la tortilla. Estamos tan obsesionados con los problemas del hoy y del ahora, que son necesarios atender,
1: claro,
2: el proveer para la familia, proveer para sus necesidades, para las cosas que precisamos diariamente, pero nos ha quitado la visión del futuro. Y la Biblia tiene muchísimo que decir sobre eso.
1: Sí,
2: es un libro netamente de esperanza, que nos dice que el final de los que confían en Cristo es un final glorioso y esplendoroso, y que al final todo va a terminar en la victoria de Dios sobre el mal, y que si estamos en él vamos a tener una esperanza que no la va a poder... ¿Qué más futuro esplendoroso que se podemos esperar? En los últimos capítulos de Apocalipsis, porque muchas veces la gente lee todos los otros capítulos anteriores, las luchas con las bestias, con las trompetas,
1: estos símbolos raros.
2: Todo eso que es conflicto, batallas y un montón de cosas más, pero la gente no ve que en el final hay una gran esperanza.
1: Wow.
2: Y el apóstol Juan escribe y dice, después de todo esto que va a ocurrir, que va a pasar, que vamos a tener que atravesar por el valle de sombras, como humanidad en ese aspecto, los que queden aquí para enfrentar esa realidad, porque no han aceptado a Jesús como Salvador y van a tener que enfrentar situaciones muy difíciles, pero después que termine todo eso, que llegue la victoria de Jesucristo sobre el pecado, sobre el diablo, y cierre el capítulo en la historia humana, dice que Juan vio un cielo nuevo y una tierra nueva. Porque el primer cielo y la primera tierra en la que estamos viviendo nosotros ahora habían dejado de existir, y también el mar. Y vio una nueva ciudad, una ciudad santa, la nueva Jerusalén, que bajaba como modelo de nueva ciudad de Dios, ¿no? La presencia de Dios. Y estaba vestida como una novia para su prometido.
1: ¡Wow!
2: ¡Qué figura preciosa! Y oí una fuerte voz que venía del trono y que decía, aquí está el lugar donde Dios vive con los hombres, vivirá con ellos y ellos serán su pueblo y Dios mismo estará con ellos como su Dios. Y otra promesa preciosa hacia el futuro, secará todas las lágrimas de ellos y ya no habrá muerte, ni llanto, ni lamento, ni dolor, porque todo lo que antes existía ha dejado de existir. Y esta es una promesa de esperanza tremenda, cuando enfrentamos todas estas cosas cotidianas. La guillotina de la muerte está frente a nosotros para todo ser humano mientras estemos aquí y nos crea tensión, nerviosismo y ansiedad.
1: Claro.
2: Sin embargo, el futuro glorioso para quienes han puesto su confianza en Cristo es de construir y tener una mirada de largo plazo, lo cual no nos exime de pasar todas las penurias y dificultades que debemos enfrentar como seres humanos en un mundo complejo como en el que estamos. Pero nos hace enfrentar la realidad de otra manera, desde otra perspectiva, no evadiéndola, no ocultándonos como la avestruz ante el problema, como esas expresiones religiosas evasionistas de la realidad que prometen algo que nunca llega, sino mirando la realidad, enfrentándola, buscando soluciones, pero sabiendo que al final tenemos un futuro esperanzador.
1: Y eso es bueno porque nos ayuda a poner en perspectiva la vida.
2: Por supuesto.
1: La vida no termina aquí. Hay vida después de la muerte.
2: Exacto.
1: La pregunta es, ¿dónde nosotros podemos tener una vida después de la muerte con esperanza versus una vida después de la muerte sin esperanza? Porque el hecho de que la Biblia, en el capítulo que leíste, creo que capítulo 21 de Apocalipsis, nos ayude a tener una perspectiva a futuro. Primeramente nos recuerda que Dios tiene un plan, que no es
2: indestructible,
1: que Él tiene algo preparado y que lo que está ocurriendo ahora no incide o cambia el futuro que Él ya tiene para aquellos que creen en Él. Es decir, que aún la situación que podamos estar viviendo, ya sea en nuestro país de origen o en el extranjero, ya sea viendo todo lo que ocurre en este mundo que está cada vez más caótico, más complejo y más difícil, el final no es ese.
2: No.
1: El final es otro.
2: Sí.
1: Y eso necesitamos como seres humanos tener esa esperanza. La pregunta es, ¿cómo yo puedo tener esa esperanza? ¿Simplemente creyendo lo que ustedes dicen y ya?
2: No, obviamente que no. Creer es parte del proceso.
1: Ok.
2: Pero es desarrollar una fe, una convicción interna con una mirada hacia el futuro basada en una esperanza objetiva y real que me permite un fundamento. Porque creer puede creer cualquiera.
1: Claro.
2: Yo creo que existió San Martín, Bolívar, Artigas o algún otro.
1: Claro.
2: pero eso no modifica mi sistema de creencias, ni mi estructura de valores, ni la forma en que vivo.
3: Así es.
2: Lo que yo tengo que tener es una creencia profunda que vaya hasta lo más hondo de mi sistema de valores personales y colectivos.
3: Sí.
2: Eso transforme la manera en que estoy viviendo y me permita proyectarme hacia el futuro con esta esperanza que me permite trascender y ir más allá incluso de mis circunstancias particulares que estoy viviendo. Cuando logro eso, logro conectar el presente, la realidad del tiempo presente, con la promesa de la eternidad gloriosa que tengo por delante, y ahí las dos cosas se unen en una tensión fuerte ante las situaciones que estoy viviendo y me permiten proyectarme, pasar por la tormenta, enfrentar el valle de la sombra y la muerte, que voy a tener que enfrentar, pero hacerlo con una perspectiva que está enraizada en un futuro esperanzador de quien venció la muerte y me promete eso, y hoy puedo vivir con valores probados porque él los vivió y porque él transitó por ese camino y me permiten enfrentar las circunstancias que estoy viviendo de otra manera. El que no tiene ese fundamento, van a venir los vientos, van a venir las tormentas, que a todos nos van a llegar,
3: claro,
2: pero fácilmente va a estar allí cayendo mi construcción porque está en la arena y no en una roca sólida. Y ahí está la gran diferencia, de vivir con una esperanza eterna o vivir con la esperanza en las situaciones particulares. Que si tengo un buen carro, que si tengo un celular, un teléfono móvil de última generación.
3: Sí, sí, sí.
2: Que si tengo acceso a bienes y servicios, productos, ropa, en fin.
3: Que si la cuenta de banco está gruesa, con muchas cosas.
2: Bueno, pero si no tengo nada de eso y vivo en un mundo con... ¿dónde está mi esperanza entonces?
3: Claro.
2: Bueno, la persona de fe construye más allá de todo eso. Obviamente necesitamos para nuestras necesidades.
3: Claro.
2: Y las vamos a buscar solucionar y queremos tener estabilidad también en eso. Pero si no, nuestra esperanza está mirando en algo que está más allá de nosotros y lo que nos permite mirar entonces con una proyección. Y ahí sí, con una planificación eterna que no la podemos tener de otra manera que si no sea en Cristo.
3: Y también debemos recordar, Esteban, que no hay nada en este mundo que pueda asegurar un futuro a largo plazo. Por ejemplo, tener un buen carro, un buen vehículo, un buen medio de transporte, no asegura que tú no vas a tener un accidente. Tener una cuenta de banco con mucho dinero tampoco asegura que el dinero no se vaya a devaluar o se vayan a robar.
2: Que es lo más probable que pueda pasar.
3: O que el banco donde lo tengas
2: quiebre
3: y pierdas tu dinero.
2: Sí.
3: Y quizás apenas recuperes una parte. Pero ni siquiera la salud, Esteban.
2: No.
3: Algo que quizás está dentro de nuestro control, entre comillas.
2: Ni ahí.
3: Podemos cuidar, que comemos y nos ejercitamos y demás. El cuerpo se va a enfermar.
2: Exacto.
3: Es decir, que la realidad de...
2: Es muy frágil.
3: Es muy frágil.
2: Cuando nos basamos en nosotros mismos, ¿no?
3: Exactamente. Es muy frágil. Y me encanta de la Biblia que nos ofrece algo tangible. Porque lo que acabaste de leer hace unos momentos, decía, eso es lo que va a ocurrir.
2: Sí.
3: Va a pasar una tierra, va a pasar el cielo, y vendrá una nueva tierra, algo tangible.
2: Sí.
3: Un nuevo cielo, algo tangible, va a descender una ciudad
2: nueva
3: de Dios.
2: Ciudad, sí.
3: Entonces son cosas tangibles, cosas que no están en el aire, por así decirlo.
2: Sí, y nos permite entonces mirar el día de hoy, mirar todo este contexto en que estamos y ser sembradores de esperanza.
3: Así es.
2: Porque el liderazgo mundial, incluso regional y local, no sabe bien cómo darle respuestas a la gente. Miramos a la gente más joven en las mismas familias y los padres de familia a veces no saben cómo responderle a sus propios hijos para darle respuestas y certezas. Bueno, hay que quitar la mirada del corto plazo, mirar a este proyecto de Dios que ya está avanzado y construido y listo para estrenarse.
3: Así es.
2: Y estar nosotros asegurando nuestro lugar en esta nueva ciudad, en esta nueva tierra, en nuestro nuevo cielo. Mientras estemos enfocados en el corto plazo y no mirando lo que Dios preparó para nosotros, no tendremos nuestro lugar asegurado. Lo que tenemos que hacer es poner nuestra confianza en Cristo,
3: amén,
2: que vino a darnos el boleto de entrada, a preparar el lugar para nosotros, y Él nos mostró cuál es el camino, cuál es la verdad y cuál es la vida. Y a través de Él podemos llegar a ese destino que está allí esperándonos, donde todo tendrá entonces una perspectiva diferente, que es la perspectiva eterna.
3: Amén. Qué buena manera de terminar este episodio. Muchas gracias, Esteban, por estar con nosotros.
2: Con mucho gusto. Y espero que nuestra amiga, nuestro amigo oyente, tenga esta manera de ver entonces la realidad, desde un presente y un contexto de incertidumbre, pero una esperanza con un futuro glorioso.
3: Amén.
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gustar y ver que es bueno Jehová, dichoso el hombre que confía en él. Salmos 34:8. 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

0: Mejores voces.
1: Gracias a ti.
0: Es la fuente del amor. Dar gracias es cuestión de educación. Ser agradecidos es depende de la relación que tengamos con nuestros padres. Hay gente que sabe dar gracias, pero no son gente agradecida. Agradecido de Dios por darnos a su Hijo que vino a salvarnos.

Deja toda hipocresía a un costado esta noche. Quita toda máscara religiosa y hagas lo que tengas que hacer en la presencia de Dios ahora. Rasga tu corazón y no tus vestidos, dice la palabra. Lloren los sacerdotes entre la entrada y el altar. Busquemos el rostro. Busquemos que el rostro de Dios resplandezca esta noche. Busquemos su aprobación. Yo no voy a pedir que vengan aquí adelante. Quiero que entiendas que tu corazón es el altar. Ahí donde estás.

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1: A mí tenía que predicar en las dos escuelas dominicales y yo dije, se lo voy a dar a mi iglesia. Pero créame que es un mensaje que se lo voy a dar con todo mi corazón, porque a mí me ha ministrado mucho. Y si usted es de esos que dice cantares, nunca me han predicado de cantares, entonces por favor esté muy atento a lo que el Señor quiere enseñarnos hoy. Y yo voy a leer a favor de todos ustedes bajo la bendición del Padre, del Hijo y del Espíritu Santo. A partir del versículo 2 dice de la siguiente manera, y esta parte se llama el tormento de la separación. Dice: yo dormía, pero mi corazón velaba. Es la voz de mi amado que llama: ábrame, hermana mía, amiga mía, paloma mía, perfecta mía, porque mi cabeza está llena de rocío, mis cabellos de las gotas de la noche. Me he desnudado de mi ropa, está contestando ella, la amada. ¿Cómo he de vestir? He lavado mis pies, ¿cómo los he de ensuciar? Mi amado metió su mano por la ventanilla y mi corazón se conmovió dentro de mí. Yo me levanté para abrir a mi amado y mis manos gotearon mirra y mis dedos mirra que corría sobre la manecilla del cerrojo. Abrí yo a mi amado, pero mi amado se había ido. Había ya pasado y tras su hablar salió mi alma. Lo busqué y no lo hallé. Lo llamé y no me respondió. Me hallaron los guardas que rodeaban la ciudad, me golpearon, me hirieron, me quitaron mi manto de encima, los guardas de los muros. Y yo os conjuro, doncellas de Jerusalén, si halláis a mi amado, que le hagáis saber que estoy enferma de amor. Vamos a hablar unos minutos bajo el tema intimidad con el amado. Hoy tal vez no será una noche donde se abra el altar para el que venga a pedir algo. No, se va a abrir el altar para el que venga a dar algo. Y tal vez no será una noche para orar por las peticiones que usted tenga. Hoy vamos a cambiar la lista. No es tanto lo que yo necesito de Él, es lo que yo pueda darle a Él. Es lo que yo pueda entregarle a Él. Es lo que yo pueda ofrecerle a Él. Es el amor que yo pueda darle a Él, de ese mismo perfecto amor que Él me ha dado en la cruz del Calvario. Cierre sus ojos, Padre maravilloso. Sigue haciendo tu obra perfecta esta noche, Señor. Es lo que tú quieras hacer, es lo que tú necesitas hacer. Oh Señor, muévete, muévete a través de tu Santo Espíritu en esta hora. Y solo permite darme lo necesario. Que los niños, que los jóvenes, que los adolescentes, que los adultos, que el cuerpo pastoral pueda hoy recibir tu palabra. Haz tu obra, Señor, en los próximos minutos. Puede levantar usted sus manos al cielo un momento. Oh, aleluya. Oh, aleluya. Oh, aleluya. Qué bueno eres, Señor. Qué bueno eres, Señor. Dile: aquí estoy yo. Aquí estoy yo para amarte en los próximos minutos. Y en lo que me resta de mi vida, comparto lo que decía el pastor: cada cumpleaños no es un año que tengo, es un año que se me va. Y no sabemos cuánto tiempo tenemos aquí, pero segura estoy que acá hay gente que ama al amado. Bendícenos y toda la gloria es tuya. Si le puede regalar un aplauso al Señor, regáleselo y puede tomar asiento. Y como Cantares es un relato poético, ahí no van a tocar las notas. Digo, el hermano, desde que empiece a predicar, yo sé que estás cansado, pero me vas a ayudar. Parte de la ofrenda esta noche es tuya, prometido. Intimidad con el amado. Y los que están allá no me voy a demorar mucho, y los que están de pie tampoco, Señor Jesús. Hay muchos de pie en esta hora. Por ahí escuché anoche de un proyecto que ojalá el Señor se lo regale, y es ampliar esto y colocarlo más hermoso. Y colocar aire acondicionado. Entonces yo dije, bueno, cuando lo hagan así, acuérdense de esta oveja y me vuelven a invitar, ¿no? Se cree que esta mujer es la misma Sulamita. No Sunamita, porque Sunamita es la que está con Eliseo, sino Sulamita, con él. Es la misma que se menciona en los siguientes capítulos, como el capítulo 6 en adelante. Y realmente Cantares es un relato poético, donde la amada es la iglesia, y así quiero que usted lo interprete hoy. Y el amado, pues, es el Señor, ¿verdad? Ahora, si usted mira detenidamente los textos que acabamos de leer nosotros, es el amado el que llega a buscar a su amada. Y eso es lo que ha hecho el Señor por cada uno de nosotros. El amado te ha buscado hace 10 años, hace 5, hace 15, y sigue estando cerca de nosotros. Pero el relato cuenta que él empieza a hablarle, y ella no está dormida porque ella lo escucha. Pero aunque lo escucha, ella no reacciona para levantarse. O sea que ella solamente lo escucha y ella sigue acostada. Y no pierda de vista lo que le dije, que la amada es la iglesia, es usted, soy yo. Y el relato cuenta que llega el amado, ¿verdad?, y empieza a hablarle, pero ella está acostada. Y ella empieza a decirle: ¿cómo voy a volver a ensuciar mis pies? Me he despojado de mi ropa. Tengo tal vez la ropa para dormir. Ella no quiere incomodarse, ella no quiere desgastarse, ella no quiere invertir un tiempo para acercarse al amado. Ella no quiere hacer lo que ya tiene en su agenda, que tal vez es descansar y es esperar otro momento cuando vuelva el amado, que no sabemos realmente cada cuánto la visitaba. Pero ella dice: ¿cómo me he de levantar? He despojado de mi ropa, estoy en mi cama. No voy a volver a colocarme mis zapatos. Y tampoco sabemos cuánto tiempo pasa el amado diciéndole: oye, aquí estoy. Quiero tener un momento contigo. Quiero dialogar. Quiero verte. No sabemos cuántos minutos pasa, pero ella desde el otro lado lo está escuchando, pero no está reaccionando. Y nosotros muchas veces escuchamos las indicaciones del Señor, pero no reaccionamos. Y como no reaccionamos, no accionamos tampoco. No nos levantamos. No estamos prestos. No somos diligentes, dejamos pasar oportunidades, consideramos que otras personas pueden hacer la tarea, pueden hacer la labor. Recuerdo un tiempo atrás cuando mi iglesia trabajaba con grupos de extensión. Ya había una hermana muy juiciosa en la iglesia que todos los años trabajaba en esos grupos. Pero yo revisé las listas y vi que esa hermana no estaba. Entonces yo me le acerqué y yo le dije: oye, ¿por qué no estás en la lista para trabajar en los grupos de extensión? Y me dijo: pastora, estoy esperando que se armen los grupos y luego yo miraré si entro. Esa es una actitud de una amada que, aunque escucha que el amado le está diciendo: ábreme, quiero hablar contigo, quiero conversar contigo, quiero intimar contigo, dice: espera, tal vez va a haber otro momento. No tengo por qué levantarme, no tengo por qué incomodarme, no tengo por qué reaccionar. Y en ocasiones queremos estar cerca con nuestro amado, estar cerca con el Señor, pero no hay realmente una respuesta. No respondemos inmediatamente a su voz. Y eso me hace recordar lo que pasa allí cuando el Señor llama a Samuel, que aunque era un niño, aunque era un jovencito, dice el relato bíblico que dormía, ¿verdad?, ahí en el altar, en el templo. Y aunque era una época, podemos decir que escaseaba la palabra, que Elí, ¿verdad?, no era el mejor ejemplo, que los hijos de Elí tampoco daban el mejor ejemplo. Yo me encuentro en el relato a un jovencito que sí quiere escuchar la voz del amado, y que está esperando que el amado le llame, y que está esperando que el amado le dé una tarea para realizar. Y ojalá Esa sea la actitud de aquí muchos en esta noche. Yo estoy segura que el Señor tiene montones de bendiciones para nosotros. De hecho, que uno ve en el relato bíblico, versículos antes que no le leí, que el amado no llega solo, el amado llega con muchos regalos para su amada. Y yo estoy convencida que el Señor tiene más para darle que uno para pedirle a Él. Pero este es un tiempo también donde será probado el amor de cada uno de nosotros. Un amor de sacrificio, un amor de entrega, un amor que no le doy al Señor lo que puedo darle, porque a lo mejor no vas a poder. O cuando tenga tiempo, si le ha pasado eso, que hay gente que le dice en la iglesia a uno: ay, cuando tenga tiempo voy a hacer esta labor. Y a lo mejor no va a haber ese tiempo. Pero el Señor está esperando a alguien como Samuel, que pueda correr y decir: aquí estoy. Si me tocó otra vez levantarme, me tocó otra vez.

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Y si tú tienes otra agenda, y si tú tienes otro plan, y si tú tienes otro camino, y si tú tienes otra idea, no hay problema. Y Samuel volvía y se acostaba y volvía, escuchaba la voz que decía: Samuel, Samuel, porque el Señor sabe tu nombre. Y yo no sé si usted se ha fijado que muchos encuentros que se dan en la Biblia, el Señor llama a las personas por su nombre. Por lo menos cuando María fue a la tumba, ¿verdad? Y llegaron corriendo con las mujeres y iban pensando: bueno, ¿cómo vamos a mover la piedra? Pero hay que ir a ver el cuerpo del maestro. Cuando ellas llegan corriendo, se dan cuenta que la piedra ha sido corrida y que el ángel está sentado encima de la piedra. Y eso me encanta, porque quiere decir que el Señor se sienta encima de tus problemas. Esto que para ti es imposible, esto que para ti es muy difícil. Hay un libro que se llama Todavía mueve piedras el Señor. Pero luego ellas hablan con el ángel y el ángel le dice: ¿y por qué buscan aquí al Señor? Señor no está aquí. Y ellas le dicen: dinos dónde lo ha puesto, qué ha pasado. Y salen desesperadas a buscar al Señor en el huerto y se encuentran con el hortelano, creyendo ellas que es verdad el hortelano, lo que diríamos para este tiempo el jardinero. Pero cuando ese jardinero se voltea y le dice: María. Ella sabe quién lo llamaba así. Ella sabe que no es el jardinero, que no es el hortelano, que no es alguien más que vino a buscar el cuerpo del maestro. Ella se postra y dice: Rabí, mi Señor, mi amado, eres tú. El Señor sabe tu nombre. Así usted se llame feo, pero el Señor conoce y sabe su nombre. Y estoy seguro que a más de uno le dirá Samuel, le dirá Jorge, le dirá Herli, le dirá Joana, le dirá María, le dirá Patricia, le dirá Pedro, cuando vienes acá al templo y estás en este altar o ahí en tu cuarto. Porque no necesitas estar aquí en el templo para escuchar la voz de tu amado ahí en tu habitación. Yo estoy segura que este es un tiempo en que el Señor llama a la iglesia a orar en los tiempos de la noche, a orar en los tiempos de la madrugada. Yo he tenido experiencias hermosas cuando entro en mi carro y empiezo a manejar y tengo que hacer alguna diligencia, y a veces los trancones, en vez de robarme la paz, de robarme la alegría, el gozo, yo empiezo a hablar con mi amado y siento como mi amado me dice muchas cosas ahí. No estoy en el templo, no estoy arrodillada, pero estoy alerta. Está hablando mi amado, aquí estoy yo. Está llamándome: hey, suida, jale, quéntale, y mi silla va, que chávere. Oiga, yo siento que el enemigo quería acabar todo lo que había aquí. Y ustedes, más que nadie, pueden contar una historia de todo lo que pasaba en este lugar. Pero si usted ha sido sobreviviente, si su generación, si usted de los que dice: mi papá, mis padres, mis abuelos fueron los pioneros de este lugar y ahora estoy yo, tenga usted garantizado que el amado está llamando aquí a Villao. Tenga usted la garantía que el amado ha llegado y está tocando, y está tocando, y está llamando. Y yo no sé del otro lado de la puerta quién podrá levantarse, quién podrá mudar sus ropas, ¿quién podrá decir: aquí estoy? Debemos despertar y salir al encuentro del amado, de esa presencia de su amado. Ahora el relato sigue diciendo que ella no se levanta, si hay una plática, ella acostada y el amado al otro lado de la puerta. Y en un momento él le dice: ha caído rocío sobre mi cabeza. Quiere decir que ya estaba entrada la noche, pero aquella amada no se despertaba. ¿Cuánto tiempo estará esperando el Señor para que tú tomes la decisión frente a algo? ¿Cuánto tiempo? Yo estoy seguro, segura que de muchos de los que están acá, el Señor ya les ha dado la preparación y usted debe salir a otro lugar. Hay un don, hay un talento, hay una tarea. Y usted le está diciendo al amado:
más adelante. Algunos ya le colocaron final a este año. El 2027 a lo mejor será. Yo me he encontrado con jóvenes que me dicen: pastora, cuando me case le voy a servir al Señor. Y yo los miro y le digo: tú no sabes si te vas a casar. Él le dice: ha caído rocío, las gotas del rocío están sobre mi cabeza. De alguna manera quiere conmover a la amada, de alguna manera quiere motivarla, que ella se levante, que ella abra la puerta, que ella lo atienda, que ella lo escuche, que él sea la prioridad para ella. Eso nos dice el relato, que él le dice: oye, ábreme, verdad, estoy aquí. Apocalipsis 3:20 es un relato bíblico que dice: he aquí, yo estoy a la puerta y llamo. Si alguno oye mi voz, abre la puerta, entraré a él, cenaré con él y él conmigo. Le decía yo ayer en la tarde a las pastoras que estábamos en una mesa larga, comiendo un delicioso postre y hablando y sudando. Yo les decía: la mesa muy representativa bíblicamente, porque si usted se da cuenta, en muchos momentos que se habla de la mesa, se habla de comunión, se habla de momentos especiales. Y este texto nosotros se lo citamos a los inconversos y no está mal, pero realmente es un texto para la iglesia, porque está en un contexto dado a la iglesia de la Odisea, que estaba siendo tan bendecida que ya decía: yo me he enriquecido y no necesito al amado. Y de pronto puede haber alguien que esté diciendo aquí: oye, me está yendo tan bien que yo ya no necesito al amado. Nunca podemos decir que no necesitamos al amado. Jamás. Y el Señor le dice, ¿verdad?, a la iglesia: yo estoy tocando. Alguien dijo: el Señor toca, no tumba puertas, porque alguien está esperando que pase algo. Que se le queme el carro, que se le queme la casa, que lo echen, que todo le salga mal. Para ahí sí: ay, Señor, aquí estoy. A lo mejor nunca pase eso. Él toca puertas, no tumba puertas. Y si está tocando tu puerta, ábrele. Y dice que Él entrará y cenará contigo en esa mesa de comunión contigo. En esa mesa donde se parte el pan. En esa mesa donde se da el vino. El Salmo 23, que es un salmo que me gusta mucho, hay una parte que dice: unges mi cabeza con aceite, mi copa está rebosando. Y hay un significado importante de decir que la copa está rebosando, porque la copa pudiera estar de tres maneras: vacía. Y si un invitado llegaba a la mesa y la copa estaba vacía, le querían decir: no es el momento para que estés aquí. Y esa persona respetuosamente tenía que pararse e irse. Si la copa estaba llena, entonces le estaban enviando.

importantes que trae, porque siempre que el Señor nos visita será para darnos, para darnos, para colocar en nuestra vida lo tangible y lo intangible, dones, capacidades, sabiduría, rodearnos de la gente que necesitamos, los contactos que necesitamos, pero también para darnos el dinero y los recursos que nosotros tenemos que invertir en los proyectos. Y él le dice a su amada que ha traído unas cosas. La primera le dice: yo he traído miel. Eso está en los versos anteriores. Mire, el capítulo 5 empezando dice: yo vine a mi huerto, oh hermana, esposa mía, y he recogido mi mirra, mis aromas, he comido mi panal, mi miel, mi vino, mi leche. Y se cree que no solamente había él tomado esas cosas para sí, sino las había traído para la amada. Entonces, si hablamos de la miel representa la palabra del Señor. Salmo 119, 103 dice: cuán dulces son a mi paladar tus palabras, más que la miel a mi boca. Pero dice que también había traído leche, y la leche también representa ese alimento espiritual. Y dice Primera de Pedro 2:2: desead como niños la leche no adulterada, para que por ella crezcáis para salvación. Pero dice que también traía el vino. Y el vino en el Salmo 104 versículo 15 dice: y el vino que alegra el corazón del hombre. De todo eso se estaba perdiendo la amada por no querer abrir, por no querer esforzarse, por no querer recibir al amado. Y yo no sé si te puedes estar perdiendo de alguna bendición, si estás perdiendo tus mejores años, porque finalmente en algo o en alguien nos vamos a desgastar. Los años pasarán, leas Eclesiastés, los hombros se encorvarán, las ventanas, ¿verdad?, las muelas se caerán, las fuerzas se van agotando. La vida pasa, aunque duermas en la nevera, la vida pasará. Llegarán los dolores, llegarán los momentos de angustia. Dice también: llegarán los años en los que no tengas contentamiento. Entonces, yo prefiero abrir la puerta a mi amado y desgastarme, sí, pero haciendo su voluntad, cumpliendo su propósito. Viendo el obrar de mi amado en mi vida. Estoy de acuerdo con lo que han dicho en este altar: si puedes ir a la universidad, ve a la universidad. Pero eso no puede ser tu prioridad, ni puedes cambiar eso por tu amado, por la voluntad de tu amado. Y hay algo importante que sigue pasando en el relato bíblico, y es que ella sigue escuchando la voz del amado, pero no se levanta. Él le dice: tengo rocío. Y tal vez esa puerta es como algunas que tenemos en casa, tal vez como el portón de la iglesia, que tiene otra pequeña ventanilla. Y el relato bíblico dice que entonces el amado mete su mano por esa ventanilla y trata de mover el cerrojo. Y cuando mete la mano por esa ventanilla, él tiene mirra en su mano. Y acá viene algo muy importante. Y deja esa ventanilla y ese cerrojo untado de mirra. Y cuando él hace eso, la amada se conmueve. Porque la mirra era algo muy importante, algo muy costoso, algo muy valioso, algo que no todas las personas tenían. Y es que el plan y el propósito que Dios tiene para ti vale mucho. Cuesta mucho. Entonces dice el relato bíblico que cuando el amado mete la mano por ese cerrojo, por esa ventanilla, y trata de abrir, y lleva tanta mirra, porque no lleva un poco de mirra, sino tanta mirra. Y ya ahorita le voy a explicar tres significados importantes que tiene la mirra. Dice que ella entonces ahí sí acciona, se levanta. Dice: no, si mi amado trajo la mirra, si huele a mirra esta casa, si huele a bendición esta casa, si estoy presintiendo que algo va a pasar, ella se para. Pero cuando ella se para, el amado se ha ido. ¿Será que el amado está a punto de irse?

Oye, me gusta ese silencio porque usted está pensando. Y a mí me gusta mucho que la gente piense. Y me gusta encontrarme con gente que me dice: su palabra me dejó pensando. No, finalmente no es mi palabra, es el Espíritu Santo. Y si yo me voy y mañana tú piensas en esto, entonces, qué bendición que el Señor me permitió estar aquí. La amada se levanta porque ve que él ha metido el amado la mano y está abriendo, está tratando de abrir, o sea, está haciendo el esfuerzo que ella debería hacer. Yo no sé si usted entiende lo que el Espíritu Santo quiere decirle hoy. Oiga, y tal.

Él trata de abrir, trata de abrir. Pero dice el relato bíblico, y luego usted tal vez lo puede volver a leer en su casa, que el cerrojo queda goteando mirra. Así que cuando la amada se levanta para quitar el cerrojo, la mano de la amada queda con la mirra. Y acá viene uno de los primeros significados de la mirra. La mirra significaba un amor permanente. Ahora nos damos un anillo, nos entregamos un ramo de rosas rojo, ¿verdad? Para indicarle el amado a la amada un amor, un compromiso. Pero en ese momento la mirra simbolizaba un amor permanente. Y cuando ella ve que su mano queda untada de mirra, ella dice: este amado me ama de verdad. Y es algo que usted tiene que decirse todos los días, porque el enemigo le susurra: Dios, el Señor ya no te ama, el Señor ya no está contigo, el Señor ya no va a pelear por tu casa. Mirra, bendición para tu casa, eso ya no es para ti. Y yo creo que cuando la amada sintió, verdad, esa mirra en la mano, dijo, tal vez con remordimiento, porque yo no me paré antes. ¿Cómo así que abro la puerta y el amado ya no está? ¿Por qué yo no accioné antes? Él llevaba un tiempo, él estaba esperándome, él quería que yo accionara. Oye, que no te pase que tú abres la puerta y el amado ya no está ahí. El segundo significado de la mirra eran las respuestas y las bendiciones. Hay gente que viene a la iglesia por un milagro y después de que el Señor hace el milagro se va, porque venía solo por la mirra, no por el amado. Venía solo por la mirra, no por el amado. El segundo significado son las bendiciones. Ahora la amada podía volver a cerrar la puerta y quedarse con esa mirra que costaba dinero, venderla para los suyos y olvidarse de la cena. Pero no es eso lo que dice el pasaje bíblico. Dice que cuando ella abre la puerta y ve que el amado no está, ella muda sus ropas y sale corriendo, sale a llamarlo, sale a gritar, sale desesperada a buscar el amado. Ella es una mujer, ya es de noche. Los guardas de la ciudad la cogen, la golpean. Piensan que es una mala mujer, le quitan su ropa, pero ella, herida, sigue buscando el amado. Y cuando yo estaba estudiando esta tarde esto, yo decía: oye, en muchas ocasiones volver a encontrarnos con el amado, volver a correr tras el amado, no es fácil. Hay enfermedades, hay situaciones en casa, hay golpes, hay heridas de afuera, hay heridas de adentro. Pero yo no sé si habrá alguien que aún sangrando, aún en medio de la prueba, aún en medio de la situación difícil, aún en medio de tu enfermedad, si malaya kini mi sheraba y mi ken suida baja en aite ni me, aunque tengas mirra en tus manos, aunque hayas sido bendecido ministerialmente, aunque tengas el milagro de tu sanidad, yo no sé si habrá alguien que dice: no, yo no me voy a quedar solo con la mirra, yo lo quiero a él, yo lo quiero al amado, yo iré tras el amado, yo iré tras el amado. Yo no sé cuántos pueden correr detrás del amado. Así estés en tu Getsemaní, así estés en el lugar de la prensa, así estés en el proceso más duro. Yo he ido a lugares y les compartí ayer a las pastoras que he tenido que llorar con pastoras que me han dicho: hermana Herly, tengo cáncer de seno. Que he tenido que llorar con pastores con enfermedades terminales. Y cualquiera puede decir: oye, qué injusticia, Dios no es un Dios de amor. No, sí, Dios es un Dios de amor. Pero el Señor quiere saber cuánto lo amas. Si lo amas profundamente, correrás por él. Si tu amor dependía de un tiempo, ya no vas a salir corriendo. Si tu amor dependía de lo que el amado te pudiera dar,
ya no vas a salir corriendo por él. Pero si tu amor dependía solo de eso, de amor, tú vas a correr. Él vale más que la mirra, él vale más que la miel, él vale más que la leche, él vale más que el vino. Irás, irás, irás, irás, irás. Y en el desespero de esta amada, y no se distraiga, porque ya pronto voy a entrar yo a la conclusión. Ella se encuentra con las otras doncellas y ella le dice en desespero a las doncellas: ayúdame a encontrar a mi amado. Y las doncellas le dicen: ¿y qué es tu amado más que otro amado? O sea, le están diciendo: cálmate, búscate otro. Y a veces eso te dice la vida: búscate otro trabajo, búscate otra tarea, vete para otro concilio, haz otra labor, ya. Pero ella le dice: no, yo no puedo, yo no puedo. Mi aliento salió tras él. Oye, qué poderoso eso. Que la razón de mi vida, que la razón de verdad de levantarme todos los días de mi cama, no sea ni siquiera mi esposo, al cual amo mucho, no sea ni siquiera mis hijos, al cual amo mucho, no sea ni siquiera la iglesia, la cual amo mucho y me vio crecer. Qué bueno que la razón de levantarme todos los días de mi cama sea el aliento que me da mi amado. Entonces las doncellas le dicen: bueno, si tú quieres que te ayudemos a buscar a tu amado, dinos cómo es. Y ella empieza a relatar cómo es el amado. Y es la escritura que está a partir del versículo 9. Ahí de Cantares 5. Si cerró su Biblia, vuelva a abrir, por favor. ¿Puede alabar usted al Señor? Oye, hay algo poderoso aquí en este lugar. Muy poderoso en este lugar. Ella empiezan a decirle, ¿verdad? Estoy en Cantares 5:9. ¿Qué es tu amado más que otro amado? Antes de leerlo, yo le voy a decir a usted: si le preguntaran, oye, ¿y por qué sigues tantos años en esa iglesia? Oye, ¿y por qué estás de misionero? Oye, ¿y por qué regalas tanto tiempo ensayando a unos niños, ensayando a unos adolescentes? ¿Y por qué los sábados y los domingos y los lunes estás allá? ¿Quién es tu amado? ¿Tú qué pudieras decir? Escúcheme lo que le estoy preguntando, no ¿qué te da tu amado? Aunque mi amado me da mucho. Sino ¿quién es tu amado? ¿Qué es tu amado? ¿Cómo describirías a tu amado? ¿Quién es el Dios para ti? Ella empieza a decir a partir del versículo 10: mi amado es blanco y rubio, señalado entre 10,000, su cabeza con oro finísimo, sus cabellos, obvio, todo esto es una interpretación, con crespos negros como de ciervo, sus ojos como palomas junto a los arroyos de las aguas que se levantan con la leche y a la perfección de los colados, sus mejillas como una era, especies aromáticas como fragantes flores, sus labios como lirios que destilan mirra fragante, sus manos con anillos de oro engastados de jacinto, su cuerpo como claro marfil cubierto con zafiro, sus piernas como columnas de mármol fundadas sobre las bases de oro fino, su aspecto como el Líbano escogido, como los cedros, su paladar dulcísimo, todo codiciable. Y luego dice: tal es mi amado, tal es mi amigo. ¿Sabe qué estaba diciendo ella? Lo conozco muy bien. Por eso no lo puedo cambiar por otro amado. Por eso no me puedo ir tras otro amado y olvidarme de él. Por eso no puedo ser feliz. Por eso no puedo encontrar gozo, satisfacción, placer, triunfo, éxito fuera del amado. Y es que esta parte de la escritura, esta parte que nosotros estamos leyendo, ¿verdad?, habla de el tormento de la separación. O sea, literalmente esta mujer no tenía vida, no tenía paz. Ella necesitaba volver a encontrarse con el amado. Ella necesitaba volver a estar cerca. El Señor no nos ha llamado a vivir una vida
sin pasión, sin entrega, en rutina, en algo cotidiano. Porque yo les sé decir que se puede aprender a ser cristiano, venir a un par de cultos, echar unas cuantas ofrendas, las mujeres vestirnos modestamente, pero no, eso no es lo que el Señor está buscando en este tiempo realmente. Alguien dijo que el Señor no tenía favoritos, pero sí tiene íntimos, como lo habla la parábola de la vid verdadera en Juan 15. Le queda de tarea que usted busque cuántas veces aparece la palabra permanecer. El Señor no quiere que tú vengas y te vayas. No, quiere tenerte cerca para que puedas dar fruto. Quiere tenerte cerca para que las oraciones sean escuchadas. Quiere tenerte cerca para conocerte más y que tú puedas conocer. Porque si tú te separas de la vid, si yo me separo de la vid, soy una rama más que me voy a secar. Eso espera el Señor en este tiempo de la iglesia. Eso espera el Señor este tiempo de nosotros. Eso espera de tu vida, eso espera de mi vida. Una vida cercana a Él. Y el tercer y último significado de la mirra es que era el bálsamo del ungimiento. Y ahí ya estoy terminando hoy. Cuando aprendemos a amar al amado, ya no tenemos una lista. Nos quedamos un rato más para escuchar la voz del amado. Podemos adorarle, bendecir su nombre, y ya nuestro tiempo de oración no será solo un monólogo. Yo no digo que no pidamos cosas, porque yo pido hasta la aguja que necesito. Y para con mis hijos y para con tantas cosas le digo: ¿cuánto vale tu semestre? ¿Cuánto hay que pagar por esto? ¿Qué hay que hacer? Ahora que mi hijo va a otra base misionera cerca a Grecia, le dije: necesito ya que me digas cuánto cuestan los pasajes, porque yo tengo que orar exactamente por ese dinero. Pero cuando yo he conocido a mi amado, cuando yo no me quedo solo con la mirra, cuando entiendo que la mirra es un símbolo de amor, es un símbolo, verdad, más allá de un simple milagro, entonces yo quito la lista. Y qué hermoso sería volver a los tiempos, tal vez de guardar silencio mientras oramos, pero que podamos sentir tan cerca el abrazo de nuestro amado, la presencia de nuestro amado. Y eso fue lo que aprendió a vivir María. Mire lo que dice Juan capítulo 12, por favor, si usted puede ir ahí, no se distraiga, porque tal vez en 5 minutos yo voy terminando hoy. Mientras usted abra su Biblia, alabe al Señor. Hay algo poderoso en este lugar. Hay algo poderoso en este lugar. Yo creo que acá hay muchos corazones que aman al amado. Yo creo que hay muchos corazones aquí que aman al amado. Yo creo que aquí hay gente que no está por la mano del amado, sino por el corazón del amado. No por lo que me des, sino por lo que tú eres, por lo que tú has sido para conmigo. Juan 12. 6 días antes de la Pascua vino Jesús a Betania, donde estaba Lázaro, el que había estado muerto, a quien había resucitado de los muertos. Y le hicieron allí una cena. Marta servía, Lázaro era uno de los que estaba sentado a la mesa. Entonces María, mire, María, tomó una libra de perfume de nardo puro de mucho precio, ungió los pies de Jesús y los enjugó con sus cabellos. Y la casa se llenó del olor del perfume. O sea, hay momentos en la vida cristiana que el Señor tiene que ser, ¿verdad?, el al que le demos el homenaje, al que le brindemos el favor. Y no siempre aquí yo esperando, tú que me puedes dar. Y vuelvo al punto, el Señor tiene mucho para darme, pero hay momentos en los que tengo que decir: Señor, tranquilo, hoy no vine a pedir, hoy guardo la lista, hoy quiero adorarte, hoy quiero bendecirte, hoy quiero amarte, hoy quiero quebrar el perfume.
Yo no le he dicho a nadie que pase al altar, pero tampoco le he dicho que usted tiene prohibido pasar al altar. Si usted quiere venir para el altar y decirle: ay Señor, hace cuánto no te he dicho que de verdad te amo de lo más profundo de mi ser, hágalo. Yo no tengo problema con eso. Eso es, y si usted quiere

el altar es para amar. Hoy el altar es para decirle: te amo y eres todo lo que yo necesito en mi vida. Te amo y aunque pueda estar herida, abatida, confundida, aquí estoy para amarte. Aquí estoy para amarte. Como lo hizo María. Y mientras usted está ahí, solo regáleme 2 minutos, porque quiero terminar esta parte. Aleluya. Entonces María tomó una libra de perfume de nardo puro de mucho precio, ungió los pies de Jesús, los enjugó con sus cabellos, y la casa se llenó del olor del perfume. Y dijo uno de sus discípulos, Judas Iscariote, hijo de Simón, el que había de entregarle: ¿por qué no fue este perfume vendido por 300 denarios a los pobres? Pero dijo esto no porque se cuidara de los pobres, sino porque era ladrón y teniendo la bolsa sustentaba lo que allí se echaba. Entonces Jesús dijo: déjala. Y aquí yo termino. Puedo tener más notas, pero no es necesario que las lea. Cuando tú vienes a amar al amado, el Señor dice: déjala, déjalo. Quiero escuchar lo que me va a decir. Quiero oír lo que me va a decir. Puede amarlo un momento. Perdón. Oh, poderos. Finalmente el relato de Cantares dice que la amada encontró a su amado. Oye, yo me imagino cómo fue ese encuentro. Yo me imagino cómo debería ser ese encuentro de esa amada con ese amado. Cantares 6:3 dice: yo soy de mi amado y mi amado es mío. Me imagino que lo abrazó, me imagino que lloró con él, me imagino que le dijo: oye, perdóname, no volverá a pasar. Aquí estoy, aquí estoy, aquí estoy. Oye, yo ya me voy a ir, hermanos. Este es mi último momento. Pero si usted tiene que amar a su amado.

vuelvo a amarte. Y vuelvo a amarte. Y vuelvo a amarte. Y vuelvo a vivir para ti. Y vuelvo a vivir para ti. Porque mi amado es mío. Y yo soy de él. Oye, algo poderoso está pasando aquí.

nadie más importante que nuestro amado para nosotros. Nadie más importante que nuestro amado para nosotros. Y eso no solamente se demuestra con nuestros labios, eso se demuestra con nuestras acciones. De aquí en adelante usted va a pensar a accionar con ese compromiso de amor que usted está haciendo aquí en esta hora.

hacer con ustedes aquí en este lugar. Si hay más amados, si hay más amados, no va a escasear la miel, no va a escasear la leche, no va a escasear el vino y no va a escasear la mirra, iglesia. Levante sus manos al cielo. Todos, todos, todos, niños. Todos, todos, todos, todos. Y digámosle una vez más, Yeshua. Y ahí voy entregando este micrófono. Que el Señor los bendiga, que el Señor los guarde, que el Señor los ayude. Que esta iglesia ame, ame, ame, ame, ame, ame a su Yeshua.

te lleves nada hoy. No te reserves nada hoy. En la oportunidad del amado contigo, en la oportunidad del amado con tu vida, en la oportunidad del amado con tu casa, mujer, en la oportunidad del amado, joven, en la oportunidad.

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2: Hola, hola, bienvenido, bienvenida a un nuevo episodio de A Corazón Abierto. Aquí nos fuimos internacional nuevamente, siempre aprovechando las visitas, aprovechando las personas que vienen y no siempre tal vez buscando pastores o gente grande, sino las personas que Dios ponga para este podcast, porque yo creo firmemente, es una convicción de mi corazón, que cada persona tiene algo que contar. Tiene un milagro que testificar, tiene algo que decir de las maravillas que Dios ha hecho en su vida, a pesar de cargos y privilegios, títulos, cosas que Dios les regala a uno. Y como ya tú sabes, aquí a Corazón Abierto, dejamos todas esas cosas ahí en la puerta y venimos así, tal y como somos, tal y como Dios nos ha traído a este mundo. Así venimos aquí mostrándonos cómo realmente somos, mostrando todos esos matices. Nada es blanco y negro y punto. Todo tiene sus grises, sus matices, sus sombras, sus brillos. Todo es así en esta vida y aprender a verlo a través del lente de Cristo, a través de su verdad, a través de sus ojos, creo que embellece todo lo que vemos alrededor, incluso nuestras propias historias. Estaba leyendo una de las frases que subimos a nuestra cuenta de Corazón Abierto en Instagram. Si es que no nos sigues, por favor, nos harías mucho, mucho, mucho bien y aportarías bastante si le dieras ahí en menos de 5 segundos un follow. Nos ayudarías muchísimo, pero una de esas frases decía: Dios no sana nuestras heridas para esconderlas, sino para mostrar a los demás que hay una esperanza al final del túnel. Y qué lindo eso. Dios hace una obra maravillosa en nuestras vidas, en la tuya, en la mía, en la de nuestra invitada, en todos. Dios hace una obra increíble, pero no la hace para que la escondamos o para que nos vanagloriemos de todo eso que el Señor ha hecho. Muchas veces, y yo soy una de esas personas, Dios nos ha sacado de lodos muy sucios, muy oscuros, muy profundos, y hasta a veces decimos, uy, no, qué vergüenza, y escondemos un poquito eso bello que el Señor ha hecho en nuestra vida, porque tenemos miedo a veces de testificar o decirlo, pero qué lindo es Dios que nos sana no para que lo guardemos nosotros y punto final y ahí murió, sino para que lo mostremos a otros que también están con esas heridas, tal vez sangrantes en ese momento, tal vez infectadas en ese momento, y que puedan ver tu cicatriz, que tú sanaste, o sea, que Dios te ayudó a sanar esa misma herida que en ese momento en esa persona está mal. Creo que eso es poderosísimo, poderosísimo, porque a veces en la vida nos encontramos caminando en túneles que por más que caminamos y caminamos, no vemos la luz al final. Y a veces perdemos la esperanza y decimos, ¿podré ver una luz al final de todo esto? Y cuando nos encontramos con alguien que sí encontró esa luz, uff, genera esperanza, genera fe, genera vida dentro de nosotros y decir, esto no es eterno. Este túnel que estoy atravesando no es eterno. Hay un final, hay una luz. Esta noche no es eterna. El sol volverá a amanecer. El sol volverá a brillar y volveré a ver la luz al final del túnel. Como decía el salmista, aunque ande en valle de sombra y de muerte, no temeré mal alguno. Y tal vez el salmista estaba pasando en ese valle de sombra de muerte. No veía luz, no veía esperanza, no veía victoria, no veía una solución, pero tenía la convicción y la fe de que Dios estaba con él y de que ese proceso iba a pasar y de que el Señor iba a hacer algo grande a través de todo eso. Y bueno, en esta serie, hablando sobre el servicio, habíamos hablado del servicio en el pastorado, con el llamado de los misioneros, incluso de servir a Dios donde tú estás, en este caso el anterior episodio, en la universidad. Pero ahora con nuestra invitada vamos a hablar un poquito sobre otro matiz del servicio, que es el servir a otros, es servir a nuestros hermanos, gente que Dios pone ahí para que nosotros podamos ser de bendición. Porque como dice la palabra, el Hijo del Hombre no vino para ser servido, sino para servir y dar su vida en rescate por muchos. Jesús nos dejó el mayor ejemplo de todos. Jesús, siendo el maestro de maestros, el rey de reyes, el señor de señores, tuvo la humildad de lavar los pies de sus discípulos, pecadores, imperfectos, con tantas cosas. ¿Cuánto no nosotros, cuánto no tú y yo, poder humillarnos y lavar los pies a nuestros hermanos que lo necesitan? Y ya sin más ni más, te doy la bienvenida a este podcast a nuestra querida Jamie, que nos visita desde Argentina. Jamie, bienvenida. Bienvenida a Corazón Abierto. Siéntete como en casa. Siéntete libre de ser como tú eres, de no sentirte restringida, muchas cosas, ¿no? Aquí estás en tu casa, estás en un lugar seguro.
0: Amén. Gracias, Annelies, por la invitación, en primer lugar, a Corazón Abierto, que es un programa muy especial y que sé que está marcando vidas, que está marcando familias, jóvenes, damas, caballeros. Es un programa que es de muchísima bendición, así que muchas gracias por la invitación y por este cálido ambiente que se siente, ¿no?
2: Eso, Jamie. Para dar un poquito de contexto a la persona que nos está escuchando, sabemos que tú ahorita vives en Argentina, eres colombiana, sí. Pero vives en Argentina, casada con un boliviano. Ajá. O sea, aquí...
0: Cochabambino.
2: Exacto, cochabambino de esta tierra, pero que están haciendo la obra ya. Y no necesariamente porque te fuiste de misionera por un llamado, cosas así, sino porque Dios fue guiando tu camino, Él fue haciendo las cosas que ya nos lo vas a ir contando en el transcurso de este episodio. Entonces, por eso me gustaría arrancar con esta pregunta, Jamie. Tal vez ahorita la gente te conoce como la pastora, como, no sé, la obrera, la líder. Pero queremos conocer la Jamie detrás de eso, que la formó a ser la mujer que es hoy en día, que será también después. ¿Cómo empezó ese tu caminar con el Señor en la casa en la que creciste? ¿Cómo fue ese proceso de conocer a Dios en tu vida?
0: Bueno, Dios es muy maravilloso. Tal vez en mi adolescencia y en mi juventud no lo sabía. Pero con el paso del tiempo, y hoy puedo decir, Dios ha sido muy bueno con nosotros, con mi familia. Vengo de una familia, somos 6 hermanos, wow. Mis padres, sí, somos bastantes. Y conozco al Señor aproximadamente a mis 19 años, atravesando por una crisis familiar. Mis papás se separan. Y esa situación hace que sienta una necesidad de Dios. Si bien le contaba a Annelies, bueno, también les cuento un poquito a los que están siguiendo el programa. Cuando era pequeña, como en muchos barrios en el mundo entero, hoy en día también hay iglesias, ¿no? Uh-huh. Nosotros estamos también pastoreando en un barrio donde hay familias muy necesitadas, uh-huh. necesitadas de Dios. Y en aquel momento había una iglesia que predicaba, y yo recuerdo muy vagamente ya que habían unas hermanas que iban y buscaban a los niños para darles su meriendita, todo íbamos a las escuelitas, y yo llegué a ir a ese lugar en algunas oportunidades. Pero luego pasa el tiempo y yo empiezo a ir como la mayoría de las personas que tal vez no tienen una experiencia con Cristo, a la iglesia católica. Y hasta mis 19 años estuve yendo todo lo que fue el transcurso de mi colegio, de mis estudios en el colegio. Iba a la iglesia católica normal, pero cuando ocurre esto en mi familia, yo siento que hay algo más que tengo que hacer, o que hay un vacío en mi corazón que no lo está llenando nada de lo que estoy haciendo. Entonces, recuerdo en una de esas oportunidades, cuando mis papás ya se han separado, yo había conseguido un trabajo, habíamos terminado el colegio, yo había terminado el colegio, tal vez ya no tenía, porque cuando tienes el colegio es como que vas al colegio, te refugias en tus amigos, en las clases y todo, pero en ese momento yo no tenía dónde refugiarme. Entonces, pasan los días y empiezo a sentir... yo hoy en día puedo decir que fue como un tiempo de depresión, porque lloraba todos los días, no sabía qué estaba pasando. Tal vez ese círculo familiar que yo tenía se había desaparecido, ya no estaba, sí. Había quebrado. Entonces ya no tenía a llegar a casa y que estuviera mi mamá, que estuvieran mis hermanos, que llegara mi papá. No, ya no estaba eso. Entonces eso generó en mí una tristeza. Y yo recuerdo que en mi moto me iba al trabajo y lloraba. Volvía, salía del trabajo, volvía a la casa y volvía llorando. Entonces llegó un punto donde yo decía, ¿qué hago? Y vienen esos recuerdos de esa iglesia donde yo iba de pequeña, que son esas cosas que yo digo que son esas cosas que hace Dios. Uh-huh. Porque llega un momento donde la semilla de la palabra de Dios te llega y queda ahí, y la Biblia dice que va a dar fruto, ¿no?
2: Exacto.
0: Entonces, cuando paso eso, yo digo, hay un Dios en los cielos. Me siento, recuerdo en la orilla de mi cama donde me quedaba y digo, Dios, si tú existes, ayúdame. Ya tenía 19 años, ya era consciente de las cosas, ¿no? De lo que pasaba, de los problemas familiares, de tal vez ese entorno en que yo estaba viviendo, pero aún así yo sentía que no podía con todo lo que estaba viviendo, que no sabía qué hacer. Y mi recurso en ese momento fue buscar a Dios. Sabía que Él me podía ayudar, pero no buscarlo como yo lo había hecho hasta mis 19 años. No, tenía que buscar otra manera. Y esa fue la forma como Dios me encaminó y me llevó a sus pies y a conocer al Señor.
2: Claro, porque la Iglesia Católica te enseña a conocer a Jesús de una manera, ¿cierto?
0: Claro, sabes que hay un Dios y ya.
2: Exacto. Y a veces es ese Dios, y creo que a veces lo digo, más que ese Dios, ese Jesús que está clavado en esa cruz y te está mirando triste, y tienes que hacer repeticiones y una cuestión de cosas, pero no llegas a tener una intimidad con el Señor. No. O sea, lo conoces desde el lente de la religión.
0: Claro, exactamente.
2: No desde como quien Jesús es de verdad. El Jesús vivo en tu vida, en el mundo, en la creación, en todo, ¿cierto?
0: Exactamente.
2: Entonces, bendito Dios por esos momentos de dolor, de aflicción, que nos llevan a buscarlo más a Él.
0: Exactamente.
2: A buscarlo más a Él. En ese caso, Jamie, tú me comentabas que a través de una amiga que Dios puso en tu camino, que era cristiana, ella, el tío, te predican del Evangelio.
0: Tú me empiezas, invitan a la iglesia.
2: Exacto. Empiezas a ir a la iglesia porque, bueno, a veces cuando uno le entra esa curiosidad, esa llama, esa necesidad de tengo que hacer algo para solucionar, empiezas a probar. Pero quiero que nos comentes cómo fue ese cambio de 180 grados en tu vida. Tú ya, porque hay una diferencia entre ir a la iglesia y ser cambiado completamente por el Espíritu de Dios.
0: Exactamente. Y es algo que tú identificas.
2: Exacto.
0: O sea, cuando ese cambio ocurre, no, yo considero que, porque yo lo viví, no hay un solo cristiano que me diga, no, yo no he experimentado eso. No, todos tenemos que tener esa experiencia. Yo iba a la iglesia, a la iglesia cristiana, empecé a ir, a asistir, por un tiempo a escuchar la palabra, ¿no? Te contaba, ¿no?, que cuando llego donde mi amiga, me predican en 5 o 10 minutos el plan de salvación, de que necesito a Dios. Luego empiezo a ir a la iglesia y de verdad iba como con esa necesidad de necesito a Dios. Y empecé a ir. Recuerdo que la primera vez que fui, predicaba a un joven, que con el paso del tiempo fue mi líder de jóvenes, y él contaba su testimonio de cómo ese día que yo llegué, él contaba el testimonio de cómo él había llegado a los caminos de Dios. Oh, wow. Entonces era, su historia era muy similar a la mía y yo dije, wow, y Dios ha hecho todo eso y
2: o sea,
0: ha sido maravilloso.
2: Poco a poco Dios acercándote, sí, con sus cuerdas de amor.
0: Luego, bueno, pasa el tiempo, empiezo a escuchar la palabra de Dios. Pero hay un momento especial donde yo siento, con lo que tú dices, ese giro de 180 grados. Algo pasó, algo cambió. Y esa experiencia la tuve un domingo en una escuela dominical. Era un culto especial. Recuerdo que había ido una pastora invitada a la iglesia. Una mujer que, por la experiencia que Dios me dio hasta el día de hoy, cada vez que la veo, la escucho, algo pasa dentro de mí. Porque yo digo, Dios la usó a ella para cambiarme a mí. Estaba esperando a un compañero de la universidad que había quedado de ir a la iglesia y yo estaba pendiente, ¿no?, de que él llegue, pero también la palabra que estaba corriendo estaba haciendo algo dentro de mi corazón. Cuando yo fui la primera vez a la iglesia, yo veía a las hermanas llorar y yo decía, no, qué pena, no, yo no voy a llorar acá, no, me daba vergüenza. Y luego, cuando yo tengo esa experiencia, yo creo que la persona que más lloró en esa iglesia ese día era yo. Porque cuando recuerdo, la experiencia fue así, yo estaba pendiente del teléfono, pongo el teléfono en la silla y de repente empiezo a sentir algo dentro de mí y empiezo a llorar. Y la pastora que estaba predicando decía, aquí hay una joven en este lugar y Dios te está llamando hoy, es hoy el día. Cuando ella dice eso, algo se estremecía dentro de mí. Era impresionante. Y yo igual me mantenía ahí. Y vuelve otra vez. La segunda vez que te llamo, eres tú. Y yo dentro de mí, Señor, seré yo. Y ella otra vez desde el púlpito, eres tú. ¿Por qué no crees? Tú eres la joven a la que yo estoy llamando. A la tercera vez que ocurre esa en que yo me pregunto allá dentro de mí, ¿seré yo? Y la pastora responde desde el púlpito, ¿eres tú? Entonces, en la tercera vez, algo se rompió dentro de mí. Yo sentí literalmente que algo salió. Hoy en día yo puedo decir, tal vez era la amargura, era el dolor, era todo lo que había venido.
2: Experimentaste una liberación en tu vida.
0: Todo lo que había venido, que me tenía ahí, que quería buscar de Dios, pero que estaba estorbando, ese día ocurrió. Lloré como hasta la 1:00 p.m, era un domingo, pero yo tenía que trabajar, me fui a trabajar, pero ese día cuando yo salgo de la iglesia, todo era diferente para mí. Todo había cambiado. Los árboles que yo siempre los veía medio amarillentos, no sé, el polvo, las calles, el cielo como sin gracia, ese día lo veía todo hermoso. Ese día mi vida, mi mente, mi forma de ver cambió. Es lo que dice la Biblia, que cuando nosotros nos acercamos a Jesús, algo, un velo, se rompe, se sale de nuestros ojos. Entonces, ese día yo tuve esa experiencia y desde ahí, empecé a sentir a Dios. Era tanto mi amor por Dios, que, o sea, ese momento, que los días que de pronto por mi trabajo yo no podía ir a la iglesia, yo recuerdo, es que lo veo como en una película, yo veía la pantalla de la computadora en la que trabajaba, veía la hora, 7:10, y mis lágrimas caían, están en culto, y lloraba porque yo no podía estar en la iglesia. O sea, fueron experiencias tan maravillosas que yo sé que solamente Dios las da, pues a quienes de verdad quieren amarle, ¿no?
2: Es que esa es la experiencia del nuevo nacimiento. Sí. Y como tú dices, siento que todo verdadero cristiano lo ha experimentado en algún punto de su vida. Si tú tal vez nunca lo has experimentado, ruégale a Dios, pídele a Dios, porque yo sé que Él no se priva de eso, sino más bien es algo que quiere darlo a todos. Ese velo que tú dices que se quita de los ojos, lo he experimentado a mis 14 años cuando el Señor, como tú dices, es como que quiebra algo dentro de ti.
0: Ay, literalmente.
2: Como si fueran tus cadenas, no sé, yo lo sentí así como quiebra todas esas cadenas, todo eso que ha querido encerrarte, encapsularte, no hacerte ver a Dios, que puede ser amargura, puede ser una adicción, puede ser tristeza, puede ser odio, no sé, muchas cosas. Es como
0: y a
2: que,
0: veces hasta religiosidad.
2: Exacto. El Señor rompe eso, quita eso y es como si estuvieras viviendo por primera vez. ¿Cierto?
0: Dios, no te conocí así, te
2: exacto,
0: amo.
2: Exacto, como si estuvieras viviendo por primera vez y un verdadero amor crece en tu vida, un amor que nunca habías experimentado antes.
0: Cambia todo.
2: Exacto.
0: Siento yo que cambia todo, hasta tu forma de relacionarte con los demás. O sea, ya yo, por ejemplo, en mi caso, venía pues de una vida inconversa, de un vocabulario. Si bien no era que fuera una mujer, una joven grosera ni nada por el estilo, pero sí mi manera de expresarme, tal vez el sentir amor por otros, compasión por otros. O sea, eso yo decía, pero antes yo no sentía esto.
2: Es que empiezas a entender las cosas desde otro ángulo. Incluso la palabra. Lo que antes decías, esto es chino para mí, no entiendo nada. Empiezas
0: lloraba.
2: A entenderlo todo y exacto, y te conmueve y dices, wow. Yo me acuerdo, o sea, a mis 14 años me quedaba 3 horas leyendo Proverbios y lloraba y decía, es que no puedo creerlo, ¿cómo no podía entender esto
0: exacto.
2: antes? Porque es eso, es el nuevo nacimiento, literalmente el nuevo nacimiento donde empiezas a entender todo, hasta tus papás, por ejemplo, el divorcio tal vez de tus Exacto. papás lo empezaste a entender de otra forma. Tal vez gente que te hizo daño, las empiezas a ver de otra manera, ya no con odio, ya no con rencor, sino con misericordia en el corazón. Te nace orar por esas personas. ¿Y te nace por qué? Porque el Espíritu Santo de Dios ahora mora en tu vida. Pero con eso, en la vida cristiana toca dar un paso, que no es pasivo. O sea, el tener ese encuentro con Dios no es el final.
0: Exacto.
2: Sino es el principio de miles de cosas que Dios te va a hacer vivir.
0: Entre buenas y malas.
2: Exacto. Porque también el proceso no acaba ahí. Yo digo, el proceso empieza a través de esas cosas, pero también involucra algo muy importante, que es el servicio. Entonces, esta pregunta, Jamie, ¿cuál fue el primer sí que le diste a Dios, que dejaste de ser la cristianita de la banca y empezaste a ser esa hija de Dios que pone manos a la obra?
0: Bueno, como te decía y que Annelies me dijo, no creo. Yo era muy tímida en el tema de expresarme, de relacionarme, era muy callada. Pero cuando yo llego a la iglesia, entre esas cosas que hace Dios y esos procesos, como tú dices, por donde Dios te lleva, empiezas a formarte, ¿no? Uh-huh. Dios empezó a formarme, tal vez con mis amistades en la iglesia. También ingresé a la universidad y la universidad fue una gran bendición, aunque llegó un punto donde mi amor por Dios dijo, no, dejo la universidad y quiero servirle a Dios, quiero dedicarle más tiempo, quiero, no sé, hacer más cosas uh-huh. por Dios. Y le pregunté a mi pastora, tengo algo acá, algo está pasando dentro de mí, quiero dejar la universidad. Y mi pastora era maestra del colegio y ella me dijo, no, tú no puedes dejar la universidad, tienes que estudiar, no puedes dejar a medias la universidad. Entonces estaba entre ese, claro, eran mis emociones también, ¿no? Porque uh-huh. somos seres emocionales. Uh-huh. Entonces yo estaba con el deseo de darle todo al Señor y yo dije, bueno, no estudio y me dedico a servir a Dios. Pero ella me dijo, no, estudia. Entonces al estudiar, al seguir en la universidad, eso me ayudó a mí muchísimo a formarme, a aprender a expresarme, a perder la vergüenza. Y obviamente en la iglesia cuando eres nuevo te pasan a coordinar o te pasan a hacer una oración y ahí sí o sí se rompe la vergüenza que tienes de expresar. Entonces sí. Es como que de a poquito Dios te va formando. Ahora, el primer servicio que yo presté en la iglesia fue un servicio en la escuelita dominical. Trabajamos con los niños, han sido experiencias hermosísimas lo que Dios nos permitió hacer. Entre eso, la que era tímida, o sea, yo le estaba sacando de la timidez a otras jóvenes que tampoco querían y yo decía, no, sí, tú puedes hacerlo. Hicimos un grupo que se llamó en ese momento Sonrisitas de Amor, visitábamos los barrios, uh-huh. todas éramos con tipo las betelinas, pero uh-huh. se llamaba Sonrisitas de Amor. Y así íbamos a los parques, hacíamos nuestros propios uniformes. No, fue algo muy hermoso donde
2: o
0: Dios
2: sea, lo
0: nos
2: mismo que
0: hacer.
2: Habían hecho contigo cuando eras niña, empezaste a hacer tú ya de grande con otros niños.
0: Claro, claro. Hoy en día, mira, hermana Annelies, algo que yo me gozo de hoy en día, ver las páginas de la iglesia donde me congregué, donde di mis primeros pasos cristianos y ver a las que fueron mis niñas, que yo les daba besitos, eran unas niñas chiquitas como mi hija, uh-huh. y estaban ellas ahí también con los musicales en las escuelitas, eran niñas. Hoy en día son las maestras, hoy en día wow. están ellas ahí al frente, uh-huh. y yo digo, wow, Dios es muy bueno, Dios sabe perfectamente cómo trabaja. Y eso es algo hermoso.
2: Entonces Dios empezó a tratar eso contigo desde Colombia, empezar esos pasos allá en Colombia, aprender a ser maestra, salir un poco de tu zona de confort, de la timidez. Yo creo que sacando esa esencia con la que Él te había creado desde el principio.
0: Creo que era así.
2: Porque Dios forma, el diablo deforma, pero Cristo transforma.
0: Amén.
2: Entonces yo creo que el Señor te hizo nacer con esa esencia tan linda que tú tienes. Por eso cuando tú me decías yo era tímida, digo, no creo, porque todo lo de Jamie que he conocido no tiene nada que ver con la timidez, ni con ser introvertida, ni nada de esas cosas. Y creo que a veces el enemigo en nuestra adolescencia, en nuestra juventud, como que nos quiere deformar, nos quiere hacer tímidos, nos quiere separar de la esencia que Dios nos ha dado. Pero cuando venimos a Cristo y somos transformados, vuelve a nacer ese diseño original dentro de nosotros. Y bueno, al verte ahí con los maestros, con los niños, llega esta etapa de tu vida que... llega en la etapa de la vida de muchas personas, que le vamos a hablar en otro episodio, No vamos a tocar a detalle ese tema, que te toca casarte y, por ende, mudarte a otro país.
0: Exactamente. Bueno, eso sí, como tú dices, vamos a dejarlo para el siguiente episodio con más detalles, pero hay algo que yo resalto en lo que Dios me ha permitido vivir, y es que en Colombia mi experiencia hoy, que la veo desde, digamos, desde el punto de donde estoy, ¿no? Porque ignoro completamente lo que Dios puede hacer más adelante, pero desde acá, desde este día, en Colombia Dios me enseñó a amarlo a Él, a conocerlo a Él. Mi pastora, la pastora Amparito, es una mujer de oración, una mujer que ama a Dios, que los recuerdos que yo tengo de ella... son su forma de orar. Cada vez que yo llegaba a la iglesia, ella estaba ya en el altar orando. Cuando íbamos a hacer algún programa o algo en su casa, porque se grababa la radio en la casa del pastor, que por cierto les envió un abrazo, un saludo muy especial, pastor Juan, era pastor Amparito. O sea, ellos marcaron mi vida en eso de búsqueda de Dios. Mira, una de las prédicas que a mí se me quedó acá hasta el día de hoy de mi pastor Juan en Colombia, y que la escuché en mis primeros años de cristiana, fue puesto los ojos en Jesús. O sea, y lo explicó tan bien que me quedó a mí como dibujado en el corazón, que cada vez que pasan momentos difíciles, yo digo, Señor, tú me enseñaste a mirarte a ti, no a los demás, no a los problemas, no. O sea, eso me quedó hasta el día de hoy. Es cada vez, no sé si de pronto tienes algo de que cuando estás pasando por un momento difícil recurres a algo, necesito salir de esto. Bueno, yo busco esos recuerdos, esas palabras que Dios a través de ellos me enseñó, y eso me ha marcado. Entonces, en Colombia yo aprendí a amar a Dios, o sea, lo principal, ¿no? Y lo primordial en la vida cristiana. Yo lo conocí a Él, me enamoré de Él, serví en la iglesia, pero más que nada, cuando voy a los recuerdos, ahí encuentro todo lo que es, lo amo a Dios y lo conocí a Dios. Cuando llego a la Argentina, empiezo a conocer la obra de Dios. Lo que es el trabajo en la obra de Dios, el servicio en la obra de Dios, lo que es de verdad servir. Entonces yo ahí empiezo a sentir amor por los misioneros, a sentir tal vez la carga, a aprender a orar por la obra misionera. En Colombia orábamos en los cultos misioneros por la obra misionera, pero en Argentina es como que la oración se hacía más, no sé, más real, algo así.
2: Exacto. Claro, porque yo supongo que tus pastores en Colombia no eran misioneros,
0: no,
2: sino que eran colombianos.
0: Sí, pastores locales.
2: Exacto. Y eso es diferente a cuando tú empiezas a convivir con misioneros.
0: Que tienen la visión diferente, la forma de ver la cosa.
2: Y ves el ejemplo de personas que lo han dejado todo, que han dejado su país, su familia, su cultura, su comodidad, para ir a un lugar que no conocen, que no saben, y entregarse a otras personas. Yo creo que eso le marca la vida a uno. Y como tú dices, las misiones dejan de ser algo teórico y empiezan a volverse algo práctico. ¿Por qué? Porque a veces en la oración, creo que en todo lo que pasa en nuestras vidas, cuando no lo vivimos, cuando no lo vemos, lo entendemos superficialmente. Pero cuando estamos ahí, entendemos la profundidad y por lo tanto empezamos a sentir más lo que está pasando. Entonces, coméntanos un poquito sobre esa experiencia.
0: Bueno, cuando yo llego a la Argentina, llego casada, tal vez con pensamientos, ¿no? Porque todos nosotros nos hacemos ideales de cuando vamos a dar un paso. Entonces tú vas a entrar a la universidad y te imaginas que vas a ser una buena estudiante, vas a viajar a otro país y te imaginas que, no sé, van a pasar cosas lindas. Yo vine, ya había estudiado mi carrera profesional y dije, bueno, llego a Argentina y busco la manera de trabajar. Pero Dios, que sí sabe hacer todo perfecto, sabe encaminar las cosas, ¿no? Yo en Colombia había tenido un sueño con una mujer que ya por el sueño, que la forma como yo la vi en mi sueño era una mujer grande, ¿no? Y cuando yo llego a Argentina, llegó con mi esposo, y al pastor Parrado yo le conocía, pero no le conocía a la pastora Marta. Entonces ellos fueron ambos al aeropuerto a buscarnos. Entonces cuando yo me bajo y yo los estoy buscando, yo le veo al pastor alto y yo veo así, y cuando yo la veo a ella, yo me quedo viéndola y yo digo dentro de mí, yo a ella la conozco. Porque eso fue lo que mi mente reaccionó, yo a ella la conozco. ¿Cómo? A través de ese sueño, porque tal cual como ella se peinaba toda su vida con su rodete acá, era ella, su pelito blanco y negro, uh-huh, era ella. En ese momento, tal vez yo no me di cuenta de lo que Dios ya había empezado a hacer. Ella era una persona que, si tú la veías de lejos, era seria. Decía, uff, qué miedo. Y cuando predicaba, pues era bien, uh-huh, bien, se dijera en Argentina, o sea, bien, bien recta, bien estricta. Dura, estricta. Pero cuando tú la conocías adentro, era otra persona. No porque no aplicara lo que predicaba, sino porque era ese amor de Dios en ella. Uh-huh. Entonces, claro, una cosa es cuando estamos, digamos, en el púlpito, y otra cosa es cuando estás en casa, ya no estás siempre predicando con ese mismo

0: porque si bien era una mujer que enseñaba, ya yo digo que eso lo hacen los años, ¿no? Los años, tal vez en, como todos nosotros cometemos muchos errores, pero después del tiempo ya no los cometes igual, ya aprendiste, ya no los cometes igual. Entonces, yo le y siempre he dicho, Dios me permitió conocerlos a ellos en los tiempos donde ellos eran más sabios. No. Entonces, yo agarré y tomé el ejemplo de ellos, sus experiencias, porque yo creo que todos los que compartimos muy de cerca con los pastores Parrado, especialmente con la pastora Marta, tenemos los recuerdos de que ella nos contaba una y otra vez sus experiencias. Nos contaba cuando comía sus huevitos con sal, que llevaban un huevo con un poquito de sal para compartir en los viajes en Colombia. Nos contaban muchas experiencias y nos las contaban una y otra vez, una y otra vez. Entonces fue algo que ya fue quedando acá marcado en nuestros corazones. Dios me permitió servirles a ellos 10 años. 10 años estuve ahí en la iglesia y fue algo terrible porque, como te decía, cuando yo llegué vine como con planes, ¿no? Quiero trabajar, quiero estudiar. Y cuando llegamos a la iglesia, a la casa, a la iglesia ahí central, había muchos colaboradores. Literalmente yo creo que vivíamos como 15 personas en esa iglesia, jóvenes todos. Pero el único matrimonio era el mío, o sea, con mi esposo. Éramos los únicos que estábamos casados. Cuando yo empiezo a buscar trabajo, digo, voy, tengo que trabajar. Mi carrera no estaba en Argentina, salud ocupacional no estaba, entonces, digamos, no como ejercer. Carrera, no podía ejercerla. Entonces dije, bueno, hay que buscar la manera de trabajar. Recuerdo que mi pastor Parrado me regaló una computadora para que trabajara y aparentemente se abrían las puertas de trabajo. Pero llegó un momento donde como que no, otra vez no me llamaban, no pasaba nada. Y en ese momento yo alzo mi mirada así y veo que la mayoría de jóvenes, en especial las mujeres, ya no estaban en la casa pastoral. Ya no habían quien ayudara. Y en ese momento la pastora se enfermó. Cae enferma de sus rodillas, no podía caminar. Fueron tiempos muy difíciles para ella. Y yo decía, ¿cómo la puedo dejar, no? ¿Cómo dejarla sola si ella necesita a alguien que le ayude? No se podía mover, había que acompañarla, había que hacer muchas cosas. La casa pastoral era grande, si bien habían jóvenes, ellos se encargaban de la limpieza, pero arriba, ¿quién cocinaba, quién hacía, quién esto? Y yo me preguntaba eso, Señor, ¿quién lo va a hacer? Si yo me voy a trabajar, ¿quién se va a levantar a hacer un plato de desayuno? ¿Por qué ella no puede caminar? No sé, esas cosas que pensamos las mujeres. Uh-huh. Y ahí yo digo, no, yo no me voy a ir a trabajar, no. Y nada, ya no se recuperaba, le llevamos a los médicos, habían médicos que iban a la casa, pero no pasaba nada, no había manera. Y eso iba pasando el tiempo, ¿no? Entonces yo me iba metiendo tanto y ella me decía, hay que hacer tal cosa aquí, allá, allá, y yo iba haciendo todo. Y yo sin darme cuenta, ya Dios me estaba preparando, sin darme cuenta, o sea, en el proceso, solamente con el amor que tenía por ella, porque hay algo que yo a veces cuando cuento es que Dios me, o sea, cuando yo la vi a ella, yo la amé como esa mamá que nunca tuve, esa, no porque no desmeritando a mi mamá biológica, ¿no? Pero esa mujer de ejemplo, esa mujer de oración, esa mujer que me decía hay que hacer así. La pastora Marta me enseñó hasta cocinar a mí, cocinar lo que yo jamás había cocinado. Ella se sentaba y ella me decía, eso, partirlo así, así, así, así. Ella me enseñaba. O sea, fueron muchas cosas la manera como ella me formó y a la vez con el testimonio de ellos, de escucharlo una y otra vez, fue formando dentro de mí un amor por la obra misionera. Y hay algo que ella siempre nos decía, y es que Dios siempre irá al frente de la obra. Wow. Entonces, con todas esas enseñanzas, y yo veía situaciones como se ven en muchos lugares, ¿no? Uh-huh. Situaciones en la vida cristiana, todo, pero las enseñanzas que ella me había impregnado hacían que tal vez todo lo que yo viera, el hecho de decir, Dios va al frente, Dios no se equivoca, Dios está al control de todo, y enseñarme a amar la obra de Dios.
1: Yo creo que Dios ahí te entregó unos mentores espectaculares.

0: familiares y más que mentores, esos padres espirituales que Dios tenía que poner en tu camino para formarte más allá. Y yo creo que es eso, no, no desmeritamos tus pastores de Colombia, que fueron los instrumentos útiles y necesarios para que tú empezaras ese camino en el Señor, ayudándote a formar esas bases sólidas, pero como todo en la vida, no te quedas ahí.
1: Exacto.
0: Tienes que seguir creciendo, tienes que seguir madurando, tienes que seguir hacia adelante, hacia lo nuevo que Dios tiene para tu vida. Y Dios te rodeó de las personas adecuadas para que cumplas el propósito que estás viviendo ahora y que, como tú dices, y todo lo que vendrá después, que solo Dios lo sabe, porque
1: Exactamente.
0: ustedes siguen súper jóvenes, o sea, no creo que este es el final, pero de ponerte ahí grandes ejemplos de, como tú dices, a veces uno no se da cuenta
1: No, no se da cuenta,
0: y a
1: pero
0: veces te
1: Dios forma.
0: enfocas, exacto, te enfocas a veces en lo malo, que por qué no tengo trabajo, que por qué me pasó esto y si tal vez fue un error que yo viniera.
1: Sí, todo eso pasó por la cabeza. ¿Qué hago acá?
0: Claro, exacto. ¿Qué hago aquí? Yo quería trabajar. La desilusión. Pero la desilusión de tus planes.
1: Exactamente. Y era la formación de los planes de Dios.
0: Que si tú lo piensas bien, son más grandes que los planes que tú tenías para ti misma.
1: Exactamente. No, Dios ha sido maravilloso. Ha formado en mi vida, no digo que sea perfecta, ¿no? Pero que Dios me ha enseñado a amar de una manera tan terrible lo que es su obra, pero también amar lo que es la vida ministerial. Hay algo que los pastores, en especialmente la pastora Marta, siempre nos enseñaba y era el respeto por las familias pastorales, por los pastores, por los obreros, por la iglesia, ¿no? Ellos siempre nos decían a la iglesia, se le ama y se le respeta, porque ellos son los que trabajan, los que van todos los días allá a trabajar, a tal vez estar estresados con todo lo que tienen que hacer y luego vienen y traen y nos bendicen a nosotros y con eso nosotros nos sustentamos. Si bien, claro, nosotros trabajamos también dentro de la iglesia, nos esforzamos, pero pues si nosotros nos vamos a la realidad de las cosas, o sea, cuando trabajas en lo secular, estás expuesto todo el día a cansancio, estrés de todo. Y bueno, en la iglesia, cuando uno brinda un servicio para Dios, uno lo disfruta, literalmente disfruta el hecho de servir en la casa de Dios. Entonces ella nos enseñaba eso, el amor, el respeto. Hay algo que, por ejemplo, a mí hasta el día de hoy me ha quedado. Que recuerdo que cuando nos visitaron en la iglesia o cuando nos visitan en la iglesia los pastores, yo trato de buscar lo mejor que tengo en mi casa, mis mejores tazas, mis mejores vasos, mis mejores platos, mis mejores cubiertos. ¿Y eso quién me lo enseñó? Ellos, la pastora Marta. Venían los pastores, le hacía la comida más rica que podía, buscaba comprar la mejor carne, buscaba los mejores utensilios, una reunión de pastores, la mejor forma de atenderlos. Entonces eso es algo ya que quedó grabado, ya acá adentro ya es imposible, yo digo es imposible sacarlo, porque literalmente cuando a mí me han visitado yo digo, ay, algo falta, no, hay que ir a comprar y voy y busco lo más lindo. Así yo sé que cuesta un poquito más, pero yo digo, es que se lo merecen. Sí, y es algo ya que ha sido formado dentro del corazón.
0: Wow, bendito Dios por esos maestros de vida que el
1: Amén.
0: Señor pone en nuestro camino, que más que enseñarnos con sus palabras, que como tú dices es súper importante que te enseñaban a través de sus experiencias y sus cosas, que tú lo ves a través del ejemplo.
1: Mira, Annelies, hay algo, una forma como Dios usaba a la pastora para enseñarme. Y yo siempre lo cuento porque de verdad que es algo que marcó, porque es ahí donde yo digo, ella no enseñaba muchas veces con palabras, sino con acciones. Y estábamos todos, habíamos comprado para comer y nos habíamos sentado a comer, todos en la casa pastoral estábamos ahí. Y de repente es como que nos quedábamos un rato de más ahí y como que nadie quería organizar nada. Y ella se levantaba y empezaba. Ella iba, empezaba a alzar los platos y empezaba a limpiar y todos. No, pastora, ¿usted cómo va a hacer eso? Nosotros lo hacemos. Entonces no decía, bueno, chicos, hay que limpiar, hay que organizar. No, no, no, no. Ella se ponía a hacerlo con su ejemplo y nosotros decíamos, pero ¿cómo la vamos a dejar hacer eso a ella? No, no, si nosotros estamos acá. Entonces de esa manera fue formando dentro de nosotros ese servicio. Ese servicio que no es el de predicar, el de esto, sino de servir, de estar en esa, como tú decías, en esos otros matices del servicio. Y de esa manera Dios fue formándonos, enseñándonos a hacer de todo. Literalmente en la casa pastoral, hasta los varones aprendieron a brillar las ollas. Y ella decía, le falta esa olla y así. Y los chicos hoy en día dicen, gracias a Dios y gracias a la pastora que me dijo, así es que se brilla una olla. O sea, porque también eso se necesita dentro de la iglesia.
0: Claro, no, es que de todo. Yo creo que un pastor es de los oficios más completos que tiene que haber. Por lo menos cuando eres un ingeniero te enfocas en eso, en tus números, en tus cálculos, en tus cosas. Cuando eres un doctor también en la medicina, en cómo hago. Pero un pastor...
1: Tienes
0: un pastor
1: que saber
0: tiene
1: todo.
0: Que ser psicólogo, tiene que ser músico, tiene que ser enfermero, tiene que
1: saber
0: ser
1: organizar, limpiar,
0: exacto,
1: barrer, trapear.
0: Tiene que ser comunicador, tiene que ser de todo, de absolutamente todo. Por eso yo creo que es de los trabajos más completos y más difíciles de llevar adelante, ¿cierto? Porque al final Dios es el Dios de la obra y bueno, tantas cosas que implica el pastorado. Pero también que aparte de ser pastor somos siervos. Todos somos siervos.
1: Para servir hemos venido. No,
0: exacto.
1: Eso es algo que creo que también lo aprendimos, ¿no? Lo aprendí a lo largo del ejemplo y lo aprendo todos los días cuando hay cosas por hacer que a veces uno hiciera, pues pudiera decir, bueno, me siento y dejo que otros hagan. Uh-huh. Pero en mí pesa el saber que yo puedo hacer, que yo puedo ayudar. O sea, ya es algo de que si yo veo que hay algo para organizar o para hacer, yo digo, puedo ayudar, puedo hacer, puedo esto, pero ya es algo que hace muy parte mucho de mi formación.
0: Exacto, por el ejemplo que recibiste.
1: Sí.
0: No de una persona que te obligaba a hacer las cosas, sino de una persona que con ejemplo te mostraba lo que tenías que hacer.
1: Uh-huh.
0: Y uno al ver, se le queda todo eso. Como tú dices, a veces cuando te dicen, ya, limpia, ya, haz, hasta nuestra rebeldía humana es como, ay, no quiero, qué pesada, qué esto, qué el otro. Pero cuando el líder, y yo creo que ese es la mejor cualidad de un líder, no el que te está mandoneando, sino el que te está mostrando qué hacer. Entonces yo creo que a la pastora levantarse, levantar los platos, hacer es como que uno ahí se da cuenta y dice,
1: hay que hacerlo.
0: No, exacto.
1: Hay que hacerlo.
0: Pastora, no,
1: por favor.
0: Exacto, yo necesito hacerlo. Y qué lindo eso. Pero ahora entremos, porque el tiempo ya nos está pisando, entremos a esta parte donde, bueno, el Señor se lleva a su presencia a nuestra amada pastora Marta, que no la conocí, pero a través de todas sus experiencias las recordamos, el legado que ha dejado hasta hoy. El momento en el que Dios les llama a la obra, donde ya dejas de ser la colaboradora, tal vez la que está encargada de cosas de la iglesia, el Señor te dice, bueno, ahora tú te tienes que hacer cargo de una iglesia.
1: Dios, digamos, en ese aspecto Dios va formándonos, ¿no? Como con todos los procesos. Luego viene la partida de la pastora, nos quedamos al lado del pastor ayudándole. Y de una u otra manera, la parte administrativa de la iglesia, de todo lo que era organizar cultos, reuniones, el templo, todo. Entonces, a veces yo... O sea, hoy casi nunca lo he dicho, pero a veces yo me preguntaba, pero ¿por qué yo estoy haciendo esto? ¿No? ¿Por qué estamos acá? De esas cosas que a veces uno no entiende. Pero yo llegué a ver momentos donde dije, pero no sé qué, si este es el plan de Dios, si este es el propósito de Dios. O sea, ¿qué hacemos acá? Total, esta iglesia, nosotros no la estamos pastoreando, ¿no? Uh-huh. Estamos colaborando, estamos haciendo miles de cosas, pero, o sea, como que sentía como que no era. Luego, con todo el paso del tiempo, llega a pastorear el pastor, nuestro supervisor, el pastor Alejandro Valenzuela, y nosotros nos vamos, ¿no? Nos vamos de la casa pastoral donde vivíamos, buscamos otro lugar, y ahí empezamos en otro tiempo de oración y tal vez de preguntas a Dios de qué hacemos, qué vamos a hacer y cómo vamos a hacer. Porque el llamado, digamos, yo personalmente no puedo decir que tuve un sueño y que Dios me dijo, oye, tienes que ir a predicar mi palabra a tal lugar. No, no fue así. Fue encaminado con procesos, con situaciones, con circunstancias. Dios me enseñó a amar su obra. Dios me enseñó muchas cosas del servicio de su obra. pero tal vez en mi corazón no estaba tampoco el decir, Dios me ha llamado, ¿no? Yo tengo que salir o tenemos que salir porque Dios nos está llamando o cosas así, ¿no? Estamos a disposición. Eso sí, nuestro corazón siempre, Señor, si tú nos tienes para servirte, pues tú sabes que estamos disponibles. Y llegó un momento de crisis, ya como casados, ¿no? Con mi esposo, ya de los dos hablando y diciendo, ¿qué vamos a hacer? ¿Nos vamos a dedicar a trabajar en lo secular o qué vamos a hacer? Entonces él, yo apoyando sus oraciones, él dice, bueno, Señor, si a mis 30 años yo no salgo al ministerio, pues yo no quiero salir ya un hombre grande, Señor, a servirte, no quiero. Esa fue su petición y él me la comentó a mí y yo empecé a orar. Y yo dije, Señor, si tú nos tienes para servirte, bueno, trata con nosotros y pon en el corazón de tus siervos la decisión. No podríamos decir, Dios nos llamó a Montecaseros, que es el lugar donde estamos pastoreando. No podríamos decir, me lo soñé, me lo mostró en un sueño, es ahí el lugar donde Dios me
0: llamó. No fue nada sobrenatural.
1: No fue nada sobrenatural. Es más, antes de ir a Montecaseros, hubieron varios lugares donde parecía que nuestras maletas ya estaban empacadas y destinadas a ese lugar, pero no. No era. Una noche, recuerdo, con mi esposo empezamos a orar y esa noche, yo siento hoy que cuento, ¿no? Que esa noche Dios nos respondió de una manera espiritual, porque no puedo decir que Dios nos haya hablado, ¿no? Pero fue una noche muy especial porque fue un tiempo de oración que él y yo lo sentimos que fue algo sobrenatural. Uh-huh. Orábamos. Y yo caminaba, recuerdo, por el lugar de las habitaciones, orando, y había algo dentro de mí que ni yo entendía lo que pasaba. Pero yo solo le decía a Dios, estamos en tus manos. Y no quiero ni deseo que mis hijos, que mi esposo, que mi vida estén fuera de tus planes. Eso era lo único que yo le decía en lo que yo podía hablar en mi humanidad, porque yo sentía que algo me aprisionaba, pero era algo de lo que yo no me quería soltar. Uh-huh. O sea, era algo como que, era algo sobrenatural, que era como unos brazos que me agarraban y a la vez que me sujetaban y yo no podía hacer nada humanamente, tampoco quería que me soltara. Esa experiencia yo tuve esa noche, pero ahí con todo mi corazón, o sea, corazón abierto como con el Señor, yo le dije, Señor, que sean tus planes, que sea tu voluntad, donde tú quieras ir. Nosotros, ¿quiénes somos para decirte a dónde queremos ir o dónde queremos servirte? Uh-huh. O sea, no somos nada, no somos nadie. Tú decide por nosotros. Y después de eso, después de ese día de oración, ya habíamos venido un tiempo orando, pero después de esa noche es como que algo empezó como una tranquilidad en nosotros. Y de repente aparece el pastor y nos dice, hay una necesidad, se tendrían que ir a Montecaseros. Y eso fue en cuestión de horas. Nos alistamos, bueno, nos dijeron, empezamos a empacar todo y después ya nos fuimos. Y ahí Dios nos llevó a Montecaseros, que es el lugar que, por cierto, les envío un abrazo y un saludo a todos los hermanos de Montecaseros, que son una bendición, cada familia. Han sido una gran bendición y ha sido un lugar donde Dios nos ha llevado para enseñarnos, para formarnos, para seguir enseñándonos a decir, ustedes dependen de mí, no. Exacto. Dependen de nadie más, solo de mí. Y Dios ahí nos ha dado grandes victorias sirviéndole a Él. Hoy por hoy estamos construyendo su casa, wow, que para nosotros es,
0: qué bendición.
1: Ay, no sé, es algo tan hermoso. Estar ahí, levantar un muro, esforzarnos para hacer una actividad y luego comprar, no sé, ladrillos, cemento, unos fierros y después ponerlos y decir, esto es de Él, esto es para Él, esto es donde muchas almas van a venir y lo van a conocer así como nosotros lo hemos conocido. Es algo maravilloso.
0: Yo creo que igual es algo bello ver cómo todo proceso no fue en vano, sino que te llevó hasta donde estás hoy.
1: Exactamente.
0: Y lo que en ese momento no entendías, no comprendías, y a veces es eso, le decimos, pero Dios, ¿por qué eso? Que son cuestiones válidas y Dios no es alguien que te dice no preguntes, solo haz. O sea, es un Dios tan lindo que hasta te responde las preguntas que tú le tienes, que tú le haces. Incluso cuando Job le decía, pero Dios, eso, que por qué esto, que por qué el otro. Dios en su infinita misericordia le explicaba. Explicaba su manera, su forma, explicaba. Y también es así con nuestras vidas. Y ver cómo todo lo que pasó en Colombia, todo lo que pasó en Argentina, con los pastores, con los hermanos, y todo les fue llenando de recursos, de crecimiento, de madurez para el lugar donde están ustedes hoy.
1: Exactamente.
0: Y yo creo que dar ese paso al servicio ya, como haciéndote cargo de una iglesia o algo así, es como tú dices, es un paso de fe, que sientes como que te aprisiona, como una montaña rusa. O sea, es como, no sé qué siento, no sé si me siento feliz o me siento con miedo o si lo estoy disfrutando o si no, no sé.
1: Es así, los primeros días fueron así, porque Montecaseros es una ciudad pequeñita y mi esposo, por ejemplo, acostumbraba a moverse en una ciudad grande. Entonces es como que el cambio era bastante complejo. Gracias a Dios, yo pensaba en mis hijos, pero cuando ellos llegaron, ellos se adaptaron tan rápido que yo no lo podía creer. Ellos rápido, amigos, colegio, o sea, todo fue muy rápido y ellos se adaptaron súper bien. Entonces todo eso ya esa es la mano de Dios, esa es la mano de Dios que nos ayuda y que aún se han pasado, claro que sí hemos pasado. Si te contáramos ya en 3 años, o sea, sería otro programa, ¿no? En 3 años lo que hemos vivido, lo que hemos experimentado ha sido simplemente ver a Dios obrar, porque yo soy muy consciente de que todo lo difícil, duro, interno nuestro, externo, o sea, que es que a veces son situaciones complejas. O sea, todo Dios lo permite con un propósito. Y es un propósito, yo siempre lo he dicho, es un propósito que no nos tiene que destruir, no, que nos tiene que formar, que nos tiene que enseñar. Cuando nosotros usamos, digamos, este tipo de pensamiento en nuestra vida, nunca vamos a dejar que las situaciones, cual sea la que ocurra, nos derriben. No. Eso lo vamos a tomar como parte de lo que Dios está haciendo para formarnos.
0: Así que exacto, es que a veces somos ese barro duro que necesita ser moldeado, que necesita ser como lijado, y pasar esos procesos no es fácil. Como tú dices, yo igual lo digo, o sea, estar en... Porque a veces las manos de Dios pueden ser súper suavitas, tiernas, lindas, bellas, maravilloso, y a veces las manos de Dios pueden ser duras como lijas.
1: Y eso va a depender siempre de que cómo nosotros nos dejamos, ¿no? Porque es que a veces nosotros como seres humanos somos caprichosos, entonces somos el barro duro. Pero cuando nosotros decimos, no, bueno, Señor, está bien a tu manera, y nos ponemos ahí y Él ya empieza a formarnos a su manera, ¿no?
0: Y ponernos en el lugar donde Él nos tiene que poner.
1: Exactamente.
0: Jamie, para ir cerrando esta maravillosa entrevista, me gustaría preguntarte, ¿de qué manera ha cambiado la forma en la que tú ves el servicio? De la Jamie de 19 años a la Jamie de ahora, ¿qué has entendido? ¿Qué ha cambiado en ti sobre el tema del servicio?
1: Creo que muchísimo. Si lo pusiéramos en un balance de 1 a 10, mi forma de servir y de pensar ha cambiado un casi 10%. Porque puedo decir que cuando... O sea, mi mamá biológica, mis padres, me enseñaron a ser una persona respetuosa, honrada, humilde. Pero Dios, esas bases que mis papás me habían enseñado, Dios las enriqueció, ¿no? Entonces yo aprendí a respetar a las personas, a amarlas, tal vez a brindar un servicio sin esperar nada a cambio. Porque si yo me hubiera formado en el mundo, entonces haría cosas que me beneficien a mí, sin importar qué le pase a otros. Pero cuando yo soy moldeada por Dios, entonces todo lo que hago, lo hago con el deseo de que otros puedan ser beneficiados. Es más, a veces hay momentos que yo digo, no importa, Señor, que me duela a mí, que me pase a mí, pero que esa persona no sienta el dolor. Porque siento que es una forma como Dios ha tratado y me ha enseñado. Así que, digamos, antes podría decir que sabía servir, pero muy poco y con muy pocos recursos. Hoy en día Dios me ha formado y me sigue formando, ¿no? Para seguir sirviendo. No digo que lo haga de la mejor manera, pero si hay algo que yo, cuando alguien me dice, haz esto, haz aquello, me da una responsabilidad, trato de hacerlo de la mejor manera. Doy lo mejor que puedo de mí para poder hacerlo y presentarlo, y como dice la palabra del Señor, ¿no? Haciéndolo todo como para Él, no para los hombres, sino para Él.
0: ¿Y por qué lo haces? ¿Cuál es tu motivación?
1: Uno, agradarle a Dios. Y dos, la satisfacción que sientes en tu corazón cuando haces las cosas bien. Uh-huh. O sea, esa satisfacción de saber que, oye, hice esto y no necesité dañar a nadie, o no necesité ofender a alguien, o no necesité hablar mal de alguien. Y eso creo que nace del amor que Dios ha puesto en nosotros. O sea, cuando lo hacemos de esa manera, entonces nace, es algo como que es genuino. Sale así, nomás, no, porque a veces yo, por ejemplo, he tenido experiencias, ¿no?, donde pronto he pensado, oye, si hago esto, puede pasar aquello. Yo estudié salud ocupacional y en la salud ocupacional forman nuestra conciencia de la manera de que estoy viendo los riesgos, los peligros, o sea, todo lo tengo ahí. Uh-huh. Entonces, es como que en esos 5 años que estuve en la universidad, algo quedó dentro de mí grabado, y cuando yo voy a hacer algo, siempre lo pienso, ¿qué consecuencias tiene lo que yo voy a hacer? Ya no lo puedo evitar. Lo he tratado de hacer, a veces he tratado de hacer cosas así rápidas, pero hay algo dentro de mí como un chip que me hace pensar qué puede ocurrir si pasa algo. Exacto. Si esto. Entonces,
0: los riesgos, las consecuencias, los beneficios.
1: A veces eso me frena y hace que de pronto mi servicio sea un poquito más pausado uh-huh. y después lo ejecuto, pero primero lo evalúo, uh-huh. ¿no? Entonces, sí, el amor es la base fundamental del servicio a Dios.
0: ¡Wow! ¡Qué lindo! O sea, Jamie, de verdad, ver todo lo que el Señor ha hecho a través de tu vida, cómo el Señor transformó esa jovencita que tal vez estaba muy rota, muy quebrada por cosas que pasan a diario en el mundo. Y ahora verte como una pastora, una persona que te aseguro que también eres lo que un día tus pastores fueron para ti, tú lo estás haciendo para otros jóvenes, para otras personas que a través de tu ejemplo te están mirando, te están viendo, pero más que a Jamie, al Cristo que ha formado Jamie, creo que es algo muy poderoso y muy lindo. O sea, genuinamente que lo que no entendemos en el momento, que incluso los cuestionamientos que decimos, Dios, ¿por qué me trajiste aquí? ¿O habrá sido la mejor decisión que he tomado? Tantas cuestionantes que a veces las circunstancias te hacen pensar cuando te ves en esa encrucijada de que no ves una salida, no ves nada bueno. Pero al final pasan los años y te das cuenta que Dios siempre estuvo ahí.
1: Amén.
0: Que fue Dios el que siempre estuvo ahí, el que tú no te estabas dando cuenta, pero Él te estaba tomando de la mano, guiándote a lugares que tal vez Dios guiándote por aguas profundas y tú de, no, pero me voy a ahogar, ¿pero cómo? Y Dios de, tranquila, aunque pases por las aguas, no te ahogarás, aunque pases por el fuego, no te quemarás, sino que eso te va a ir enseñando, como tú dices, te va a ir enseñando, te va a ir formando, te va a ir moldeando, y vas a ver lo que yo voy a hacer a través de tu vida. Jamie, que Dios siga bendiciendo tu ministerio, tu vida, tu matrimonio, tu familia. Sabes que eres parte boliviana también, te casaste con un boliviano, así que eres parte boliviana igual, y que te queremos mucho. Esta es una razón para seguir orando por ustedes, por su familia, por su vida. Y no sé si te gustaría dar algunas palabras finales.
1: Tal vez hablarle a aquellas personas, tal vez jóvenes, mi juventud fue así, pero darles el consejo de que con Cristo estamos completos. Cuando tú le abres el corazón sinceramente, no buscando una solución simplemente, sino rindiendo ese corazón y diciéndole, Señor, no puedo más, ayúdame. No importando el lugar donde estés, puede ser que estés sirviendo en algún área de la iglesia, puede ser que estés empezando a llegar a la iglesia, o puede ser que no hayas llegado aún a la iglesia. Si estás ahí, puedes decirle hoy mismo al Señor, Señor, aquí estoy y estoy así y me siento así y mi corazón está que no da más, y ahí tú puedes acercarte a Él. Dios nunca está lejos de nosotros, Annelise. Dice su palabra, ¿no?, que sus oídos están atentos. Cada vez que hay un alma en el mundo entero que pide ayuda a Dios, el Señor la envía. Lo hizo conmigo y lo puede hacer con el mundo entero. Así que ánimo adelante a todos los amigos que tal vez ven, a los jóvenes que ven este programa, a los adolescentes, a las mamás, a los papitos que también ven este programa, que de verdad podamos ser genuinos y así como dice el programa, corazón abiertos con Dios, que Dios está ahí para ayudarnos.
0: Así es, qué lindas palabras. Gracias, Jamie, nuevamente por tu participación y gracias a ti que te quedaste hasta el final de este episodio. Si has llegado hasta este punto es porque genuinamente quieres un cambio en tu vida, es porque genuinamente quieres aprender más del Señor, como Jamie, tal vez buscando una solución, decir, ya te busqué así, ahora estoy buscando otras maneras de buscarte porque necesito encontrarte. Y Dios no juega a las escondidas con nosotros. No es un Dios que se está escondiendo y a ver, esforzate para encontrarme. No es así. La palabra del Señor dice, el que busca, encuentra. Y si tú le estás buscando al Señor, créeme que hasta sin darte cuenta ya lo has encontrado, porque Dios está en medio de todo. Si estás pasando por un tiempo de una encrucijada, de un valle de sombra y de muerte, donde dices, no sé qué hacer, no sé cómo hacerlo, confía en que Dios te está guiando por donde tienes que ir. Y si tú sabes, porque como seres humanos sabemos también que no estás en el lugar que Dios te está llamando a hacer, que estás haciendo las cosas como tú quieres y no como la palabra del Señor te lo manda, cada segundo es una oportunidad de que tú tomes la decisión de volver al camino en el que el Señor te está llamando. Dios es amor y por lo tanto no nos obliga, porque el amor no obliga. La obligación hace que el amor desaparezca, porque el amor es una decisión y si es una obligación, entonces no puede haber. Y Dios es amor y en su esencia nos deja elegir, nos da ese libre albedrío. Nos dice, mira, tengo este futuro increíble, hermoso para ti, que sí van a haber veces donde no lo vas a entender, pero al final vas a ver todas esas obras maravillosas que yo voy a hacer contigo. Pero también hay este otro camino, que es el camino que si quieres tú puedes seguir con tus decisiones, haciendo tu vida como tú quieras, como a ti te plazca. Pero todo tiene sus consecuencias. Todo tiene sus consecuencias. Toda acción tiene reacción. Y déjame decirte hoy, espero que lo hayas entendido a través de este testimonio, que cuando tú sigues los planes de Dios, Él se encarga del resto. Él te lleva a un futuro de gloria, como lo dice la palabra. No un futuro de color de rosa, donde todo te sale bien y todo es lindo. No, pero es de gloria, porque no estamos en crisis, estamos en Cristo. Amén. Y esa es la victoria más grande que podemos tener. Sigue adelante, sigue sirviendo, no te rindas. Los que esperan en Jehová, dice la palabra, levantarán alas como las águilas. Así que no te rindas nuevamente y nos vemos en el próximo episodio. Que Dios te bendiga y ten un buen resto del día. Chao, chao.
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Vamos, cantemos todo, dice: Dios sabe lo que hace. Aún, aún, en lo inexplicable, Él es incuestionable.

0: vez hecho. Yo vine a hablar contigo desde sientes en una esquina. Ay, que por una falla la gente te cuestionó. Hoy Dios viene a decirte: tú navegas en el río de mi perdón. Yo te dije hace un rato que Dios del cielo te ha perdonado y te vino a restaurar. Vino a quitar tu ropa sucia. Vino a quitar tu ropa de pecado. Vino a levantar al pecador aquí. Rebasando yo tanta gente con unción. Y por una falla lo hemos tirado al suelo. El Señor vino a restaurar, hermanita. El Señor
1: vino a restaurar lo que estaba perdido. Y la buena noticia es que aunque tú pecaste, no es el hombre el que tiene tu salvación en sus manos. Que aunque te desechen, hay uno que dio su vida en la cruz del Calvario por amor a ti. Aunque andes por ahí cabizbajo, hay una palabra que Dios te vino a dar en esta noche. Y es que Él no te quiere culpable. Él no te quiere culpable. Él quiere que levantes la cabeza al cielo, pidas perdón y Él estará contigo. Él estará contigo. Él estará contigo. Aleluya.
0: Él sigue siendo fiel.

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1: Gracias a ti.
0: Es la fuente del amor. Dar gracias es cuestión de educación. Ser agradecidos es depende de la relación que tengamos con nuestros padres. Hay gente que sabe dar gracias, pero no son gente agradecida. Agradecido de Dios por darnos a su Hijo que vino a salvarnos.

Este es el tiempo de alzar nuestros ojos al cielo. Porque ¿de dónde vendrá nuestro socorro? Dice el Salmo: mi socorro viene de Jehová, que hizo los cielos y la tierra. No dará tu pie al resbaladero, ni se dormirá el que te guarda. He aquí, no se adormecerá, ni se dormirá el que guarda a Israel. Jehová es tu guardador. Jehová es tu sombra a tu mano derecha. El sol no te fatigará de día, ni la luna de noche. Jehová te guardará de todo mal. Él guardará tu alma. Jehová guardará tu salida y tu entrada desde ahora y para siempre. Esa es nuestra confianza. Ese es realmente el sentir de nuestro corazón. Sí.

casa, cielos abiertos sobre tus finanzas, cielos abiertos sobre tus hijos, cielos abiertos sobre tu salud. Hay cielos abiertos.

He aquí que yo les traeré sanidad y medicina, y los curaré, y les revelaré abundancia de paz y de verdad. 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